para no enfermarse tan de repente. Vamos a la música, porque esto es Las Vivencias Mexicanas con los Reales del Valle. Ahora me lloras, es lo que suena en el 104.9.

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Seguimos disfrutando de buena música en las vivencias México.

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Seguimos disfrutando de buena música en las vivencias México.

Así estamos llegando ya al final de nuestro programa el día de hoy, donde hemos compartido buena selección musical mexicana para disfrutarla como siempre y junto al Charrito Botones. Hoy día saludando a toda la Estercita, a todas quienes llevan por nombre Esther, vaya nuestro saludo. La temperatura máxima de hoy llegó a los, yo lo voy a decir inmediatamente por acá, ¿a cuánto llegó? Tarara, tarara, tarara. Meteorología, colega, ahí apúnteme bien nomás, meteorología. Ahí está. La temperatura máxima de hoy, miércoles, llegó a los 8 grados. 8 grados fue lo máximo que tuvimos el día de hoy, con una sensación más fría de lo normal, ¿eh? Bueno, pero así está la tónica de estos días. Vienen heladitos los días. Para mañana, menos 2 para el viernes, menos 2 para el sábado, menos 2 y 9 y lluvia, un ratito de lluvia. Domingo, 2 y 14. 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Gracias por estar junto a nosotros, gracias por compartir la buena música y la alegría de siempre con las vivencias mexicanas, las tristezas también, porque hay cantos alegres y cantos tristes. ¿Por qué te cruzaste en mi camino? Nos dicen los manantiales. Para usted que está en el campo, para usted que está en la ciudad. Nos reencontramos mañana, si Dios nos dispone otra cosa. Chao, chao.

0: Esperamos que la selección musical mexicana de hoy haya sido de su total agrado. Que la compañía de Vía 7 siga junto a ustedes. Nos encontramos de lunes a viernes en este mismo horario para disfrutar de las vivencias mexicanas. 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
2: Son las 9 en punto.
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2: Son las 10 en punto.
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2: Es la 1 en punto.
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0: Son las 4 con un minuto.
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0: Son las 4:59.
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0: Son las 5 y 59 minutos.
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0: Son las 6:27.
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1: Son las 7, con un minuto.
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1: Dios en el cielo y las plantas en la tierra. Saludo cordial. Reciban un abrazo a la distancia a toda la gente, a todas aquellas personas que están sintonizando el programa del Centro Botánico Alternativo de Juan Taramacura, a lo largo y ancho, de frontera a frontera, donde Juan Taramacura hace llegar este programa, hace llegar este mensaje a toda la audiencia que en este momento está pendiente del programa de Juan Taramacura, que está sintonizándome a través de esta prestigiosa estación de radio, que lleva muchos años escuchando el programa del Centro Botánico Alternativo de Juan Taramacura, un programa el cual no aparecimos de la noche a la mañana, como posiblemente usted escucha aquí en esta misma estación de radio, personas que aparecen de la noche a la mañana que llegaron. Juan Taramacura lleva muchos años, llevándoles a ustedes consejos, orientaciones, llevándoles a ustedes un programa de sabiduría, conocimiento. Ya saben ustedes la dinámica del programa, me van a listar un vasito de agua. Ese vasito de agua lo ponemos como siempre encima de nuestro radio mientras usted me escucha. Y al final hacemos la oración de los enfermos, aquellos que sufren quebrantos de salud, aquellos que no pueden curar sus enfermedades, sanar sus enfermedades, porque posiblemente la enfermedad que usted tenga en este momento, hijita, hijito de mi corazón, no es totalmente natural. Es una enfermedad sobrenatural y posiblemente no ha podido usted encontrar, no ha llegado al sitio, o ha visitado muchos sitios y ha tenido malas experiencias y no le curan. Por eso ponga el vasito de agua, porque al final hacemos la oración de los enfermos. 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Claro, no faltará el envidioso que me está escuchando y empiece también a decir que ellos vienen entregando también este medallón que Juan Taramacura viene entregando hace muchos años. No se olvide también que tienen derecho a un carnet que les entrego también hace mucho tiempo vengo haciendo esto, que tiene vigencia de un año. En un año no le vuelven a cobrar una consulta a usted, hijita, hijito de mi corazón, cuando usted visita a Juan Taramacura. Estas son las ventajas que tiene la gente cuando me visita, cuando viene a mi casa consultorio, cuando viene a una entrevista, cuando viene a una charla, cuando viene a recibir un consejo, una orientación, una duda, despejar una duda, o a consultar un problema que esté pasando en este momento. Precisamente hoy vamos a hablar de la envidia. Aquellas personas, el día de hoy queremos conversar sobre este sentimiento que muchas personas muchas veces pasan sufriendo, teniendo problemas con aquel envidioso que usted posiblemente tenga en su hogar, que lo tenga de vecino, de amigo. Muchas veces pasa desapercibido, pero que puede causar grandes problemas en las relaciones humanas, como es este sentimiento de la envidia. La envidia surge cuando una persona siente tristeza, molestia o descontento por logros, bienes, felicidad o éxitos de otra persona. ¿Es así? Un sentimiento que puede aparecer en cualquier lugar, en la familia, entre amigos, entre vecinos, entre compañeros, ahí en su pega, e incluso entre

0: personas muy cercanas. Cuando la envidia se instala en el corazón de los seres humanos, puede generar consecuencias negativas. La persona envidiosa suele vivir esperando constantemente el fracaso suyo, se desespera constantemente con las demás personas, lo que provoca amargura, estrés, ansiedad e insatisfacción, en lugar de alegrarse por los triunfos ajenos, siente rabia, siente frustración, siente resentimiento. Esto es lo que le pasa al envidioso que muchas veces se le llena, le corrobe el alma de ver a una persona que está echando para arriba, que está surgiendo y que no permite que realmente le llegue el éxito, le llegue el triunfo. Pero la envidia no solo afecta a quien la siente, también puede dañar a las personas cercanas, muchas veces provoca críticas, unas críticas injustas, chismes, conflictos familiares, distanciamiento, entre amigos y problemas de convivencia, una relación basada en la desconfianza y los celos que puede deteriorarse rápidamente. Estas son lo que pasa cuando usted tiene, digámoslo así, o usted convive con una persona envidiosa, una persona que de pronto usted la tenga como amiga, una persona que muchas veces da dolor decirlo, o muchas veces en la misma familia encontramos una persona envidiosa. Tenga mucho cuidado, abra bien los ojos, estos son los síntomas de aquella persona envidiosa. 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

0: La salud es importante para vivir plenamente. Cuando no tenemos salud, se desestabiliza nuestro organismo. Incluso nuestra familia sufre. Ten fe. El poder de la oración es grande y los milagros existen. No sufras más en silencio y deja que el poder de Dios te ayude a salir adelante, junto con la fe de la Santísima Virgen de Guadalupe. No esperes más y visítanos hoy mismo para ayudarte. La fe mueve montañas y llegó tu hora de ser feliz.
1: Al monte pasaba Juan Diego.
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7: Hijita, hijito de mi corazón, tome el vasito de agua que usted puso encima de su radio durante este tiempo que transcurrió el programa. Agárrelo con la manito derecha porque vamos a hacer la oración de los enfermos. Si hay dolencias en su mismo cuerpo, usted que me está escuchando, caballero, señora, señor, si usted tiene un familiar en una cama de su hogar allá o en un hospital, tiene cáncer, son personas ya desahuciadas por la ciencia médica, usted tiene algún problema en este momento de amor, de económico, el problema que usted tenga, vamos a hacer la oración con mucha fe. Vamos a repetir, San Juditas Tadeo, patrón de los casos difíciles, camina por mi casa. Llévate mis enfermedades y mis preocupaciones. Aleja a mis enemigos, visibles o invisibles. Protege mi familia. En el nombre de Jesús, amén, amén. Tómese el vasito de agua. Mañana será otro día. Mañana va a estar nuevamente Juan Taramacura con ustedes.

Hemos llegado al final de un programa más. Esperamos que haya sido de su agrado los consejos que con sacrificio hemos traído para usted y que los aproveche verdaderamente y ponga en práctica. Hasta una nueva edición de su programa.

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0: Son las 7:39.
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0: Hola, hola, ¿qué tal? Bueno, empezamos nuevamente este programa, como todos los días. Dar un saludo a todos los auditores, a los que me siguen y a los que están escuchando por primera vez. Un saludo grande para todos quienes hoy nos están escuchando, buscando una orientación, buscando, digamos, una explicación, a lo mejor de cosas que le están pasando. Por eso siempre pongo un ejemplo y pongo un caso de cosas que realmente he escuchado. El otro día me llamó una persona, me dijo: no tengo miedo que usted lo diga, pero no dé mi nombre. Y me dice lo siguiente: don William, le cuento, nosotros éramos una pareja muy feliz, pero estuvimos al borde del divorcio. Teníamos peleas constantes, una desconfianza y una rabia que nos daba a los dos, y ninguno entendía qué estaba pasando. Ellos me decían: don William, antes éramos felices y no sé qué pasó. Bueno, ellos vinieron a mi consulta, se orientaron, se analizó su caso y se resolvió a través de una limpieza espiritual. Y ahora ellos están bastante felices. ¿Por qué le digo esto? Muchas veces el daño entra lentamente en una relación. En la envidia, las malas energías y las personas mal intencionadas afectan más de lo que muchos creen. No ignore las señales cuando el amor cambia de golpe. Algo está ocurriendo, algo está pasando. Eso es una señal. Por eso, no se cambie de dial y siga con nosotros en esta gran radio, porque ahora pasamos a la segunda parte, al mundo de las correspondencias o casos de la vida real.
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0: Ya, pasamos a la segunda parte, señora Quiche, al mundo de la correspondencia, mensaje de texto. Cuénteme, ¿hay o no hay correspondencia? ¿Se acordaron o no se acordaron de mandar algo?
2: Sí, don William, si se recordaron de mandar algo.
0: ¿De dónde?
2: 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Y acá tenemos la primera correspondencia, que dice así: profesor William Manríquez, desde que murió mi padre, mis hermanos se pelean por la herencia. Hay rabia, desconfianza y discusiones y no sabemos qué hacer. ¿Usted nos podría orientar, por favor? Soy Alicia, nací el 17 de septiembre y soy de Parral.
0: Cuando hay muertes, hay herencia y hay un montón de cosas y problemas también. Bueno, para Alicia, bajo el signo de Virgo, esto viene de Parral, y a través de las cartas del tarot, Alicia, aquí no hay brujería, no hay cosa rara. Aquí lo único que hay es ambición de algunos hermanos que no están conformes con lo que realmente el papá dejó. Aquí hay una herencia, hay plata de por medio, y lamentablemente el cariño entre ustedes como hermanos terminó totalmente en una desunión. Cuide de no pelear, porque hay hermanos que están pensando muchas cosas, prácticamente poco menos. mientras menos quedan, más se reparten. Y eso es bastante feo. Aquí hay una herencia, señora Quiche, pero están poco menos deseando la muerte uno a otro. Y eso está mal.
2: No, es que cuando hay dinero de por medio...
0: Sí. Así que cuando pueda, si quiere visitarme, visíteme para orientarlo un poquito más. Señora Quiche, vamos a la segunda correspondencia.
2: Sí, aquí dice: soy Daniela, nací el 14 de abril, soy de Linares. Una mujer celosa me amenaza. Desde entonces me enfermo, discuto y todo sale mal. ¿Me estará haciendo algo esta mujer?
0: Veamos, pues, si está con dudas. Bajo el signo de Aries para Daniela, y esto viene de Linares. A través de las cartas del tarot, Daniela, cuando hay amenaza directa y cambios reales, hay que tomarlo bastante serio. Porque veo una intención que está activa, pero no le des poder con miedo. Mantente firme, no caigas en ningún tipo de provocaciones, porque esta mujer sí está tratando de hacer bastante cosas que no corresponden. Venga a verme, eso se puede bloquear y dejar esto totalmente protegido. Señora Quiche,
2: 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Acá tenemos otra correspondencia ya, que dice así: soy Pedro, nací el 5 de mayo y soy de Longaví. Don William, en mi casa se siente mucha pesadez, discusiones, malas rachas, vivimos con miedo. ¿Hay algo aquí que no sea normal?
0: Veamos qué es lo que dicen las cartas del tarot. Bueno, para Pedro, bajo el signo de Tauro, esto viene de Longaví, y las cartas del tarot me dicen lo siguiente: Pedro, aquí hay carga acumulada, posiblemente arrastrada por el tiempo o gente que pasó por ahí. No es una sola cosa, es suma de energías negativas. Si no se limpia el ambiente emocional, eso sigue creciendo y va a crecer bastante fuerte y con bastantes dificultades. Venga a verme, por favor, porque esto también se puede ver.
2: Acá tenemos otra y dice: Don William, mi marido cambió, está frío, distante, siento distancia todo el día. ¿Hay otra mujer para que esto esté pasando en mi relación? Soy Carolina, nací el 8 de enero y soy de Cauquenes.
0: Debe ser por el tiempo, en este tiempo se pone un poco frío, que es bastante el frío. A ver, Carolina, bajo el signo de Capricornio. Atención, Cauquenes, gracias, Cauquenes. Ya, muchas gracias por la sintonía y también por los auditores que me están visitando también y pidiendo horita en San Javier. A través de las cartas del tarot, Carolina, aquí se marca una distancia real. Hay otra persona que está desgastando todo lo que es el ambiente. Y no te quedes en la duda. Habla claro, porque la incertidumbre es lo peor para saber la verdad. Pero aquí yo veo una tercera persona. Eso sería con respecto a esta correspondencia, mi querida señora Quiche.
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0: Son las 7 con 56 minutos.
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1: Étale, guaita, siempre prestos preparados nosotros los chamanes médicos ancestrales tratando de fortalecer la vida de tanta personita que nos da la oportunidad de demostrar nuestro conocimiento ancestral. Martes estuvimos, gracias a Dios, atendiendo mucha consultita. Gracias a Dios por tanta persona que nos dio esa oportunidad. Este sábado, ya saber, amigos de Linares, muchas personas quieren cambios, muchas las personas necesitan opciones de vida, y ahí estar nosotros para ayudarlos, fortalecer la vida de tanta personita que lo necesitar, que nos escribir, que nos llamar, llenos de dudas, de temores, choreados, llenos de incertidumbres. Ahí estar nosotros para fortalecer su vida. Amigos que me están escribiendo de Cauquenes, de Curipeumo, de Colbún, de Torca, de San Clemente, que Dios Manitú me lo llenar de bendiciones. También saludar a mis amigos de Parral, donde crecer es a la sintonía. Amigos de Longaví, de San Carlos, de las zonas rurales, de toda la precordillera, de Yerbas Buenas, de San Javier, bueno, de tantas partes. Un abrazo en la distancia. Siempre estar nosotros los chamanes médicos ancestrales preparando los programas, porque muchas personas desafortunadamente nos llaman con problemas, nos visitan con dudas, con miedos, con problemas familiares, a los hijos, a los padres, a los primos, bueno, de una u otra forma llenos de problemas. Quiero hablar de esas etapas en las que parece que todo comienza a complicarse al mismo tiempo. Las personas nos llaman, nos dicen que esto, que lo otro, que pierden el trabajo, que el dinero no les alcanza, que los negocios no prosperan, que las discusiones en la familia aumentan, que la tranquilidad está desapareciendo. Y lógico, cuando hay problemas, dificultades, todo empieza a negativizarse. Y lógico, la tranquilidad empieza a afectarse. ¿Es una sola mala racha que usted puede estar viviendo? ¿O existir errores, situaciones que puede estar influyendo en el momento de su vida? O haber energías atacantes, destructivas, de personas malintencionadas que los quieren trabajar o que les están haciendo daño. Es cuestión de analizar su vida, como yo decía, no venir a que crean en nosotros, venir a ofrecer una ayuda real, definitiva, ser 32 años demostrando la fuerza del espíritu. Por eso son muchas personas que nos recomiendan, nos referir, porque saber que estamos haciendo buena la obra. Por eso ya saber, mis queridos amigos de Linares, este sábado nuevamente con ustedes. Pasado mañana, sábado 4, ahí mismo en Linares, en la dirección de siempre, calle Sotomayor 497, atendiendo la consulta personal y privada. Gracias a tanta personita que nos da esa oportunidad. Ustedes en este momento están agobiados, están sintiendo que llevar demasiado tiempo luchando, no han visto resultados. Este programa ser para ustedes, para que analizar su vida, porque siempre querer hablar de que usted debe dar el primer paso para cambiar el rumbo de su existencia. Ustedes ser los arquitectos de su destino. Ustedes escogen estar bien o seguir en la mala. Ahí hay evoluciones, como la cantidad de personitas que se han sanado porque nos dan esos testimonios tan bonitos. Y no recomendar, no referir, porque ser 32 años demostrando la fuerza del espíritu. 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

0: gracias a tantas personitas que nos escribir, que nos llamar, gracias a Dios, a ustedes que nos dan esa oportunidad de estar en sus sitios de trabajo, en sus autos, en sus casas, donde nos estén escuchando. Un abrazo y muchas las bendiciones. Jueves 2 de este mes de julio, continuar este programa de la medicina tradicional chamánica, en ese momento donde ustedes se hacen partícipes de este programa. Vamos a ver quién estará en línea con nosotros, los chamanes médicos ancestrales. Hola.
1: Aló.
0: Bienvenido a nuestro programa. ¿Y cuánto hace que nos escuchar? A mí me gusta preguntar esto porque es para medir la sintonía diariamente de nuestro programa de la medicina tradicional chamánica.
1: Lo he escuchado así en forma esporádica, un 3 o 4 veces.
0: Bueno, hace poco, pero eso es porque le interesa y eso me gusta. A ver, deme su fecha de nacimiento.
1: 4 de noviembre de
0: 1954. 4 de noviembre de 1954. A ver, concéntrese pensando en usted mientras tira los huesitos y las caracolas para ver qué está pasando en su vida. ¡Mira! Tramante, tramante, callaban. Conto yo no irá celereta, celereta más fatalanta, manitú. Chango. Un hombre casado.
1: Sí.
0: ¿Cuánto lleva casado?
1: 25 años, mamá.
0: Deme la fecha de nacimiento de ella.
1: El 21 de abril del 52.
0: 21 de abril de 1952. Lo felicitar porque usted tener una persona noble a su lado.
1: Sí.
0: Muy cariñosa, muy respetuosa, muy hacendosa, y eso me gusta, lo felicitar. Pero por otro lado veo como desde mucho tiempo atrás personas interpuestas en su relación, como familia de cercana a ustedes. ¿Usted lo sabía?
1: Sí.
0: ¿Y cómo lo supo?
1: Sí, algo sospechoso, algo me comentó ella también en ese momento.
0: Y estar viendo que hay algo que le está como afectando la vida de ustedes. Tenga cuidado porque ahí me está marcando tabla negra, tabla oscura, y eso significa situaciones negativas a su vida.
1: Ya. Yeah.
0: Significa que es una porquería que le hicieron, y esta porquería puede que lo quieran ver destruido, que lo quieran ver mal.
1: Ya. Yeah.
0: Por eso es que usted trabaja, se esfuerza y no ve nada, y el dinero a veces no le rinde, no le luce, y de un tiempo para acá se siente como depresivo, como aburrido en el lugar donde está trabajando y como con ganas de cambiar. ¿Usted lo ha sentido?
1: Sí, eso sí.
0: Y desafortunadamente las caracolas me están marcando que hay muchas envidias alrededor suyo. ¿Lo ha notado?
1: Más o menos.
0: Me gustaría hablar personalmente y mostrarle cosas que desafortunadamente en este momento no puedo.
1: Ya. Yeah.
0: Como le decía, hay cosas que necesito hablar personalmente.
1: Ya. Yeah.
0: ¿Tiene mi dirección y mi número celular?
1: Sí, tengo anotado.
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1: Bueno, que en realidad yo primera vez que llamo y le acertó en varias cosas, pues ya. Y que tengan fe nomás.
0: Bueno, gracias a Dios no soy adivino.
1: Sí.
0: Pero sí vemos cosas que gracias a Dios nadie ve, por eso tenemos conocimiento ancestral chamánico, por eso utilizamos las caracolas y los huesitos en las arenas del destino, para ver pasado, presente y futuro de las personas y con la ayuda de Dios tratar de ayudarlos para cambiar su vida.
1: Sí.
0: Un abrazo y muchas bendiciones.
1: Ya, gracias, igualmente.
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0: Muy buenos días, hoy estamos con una familia que vino a buscar ayuda aquí donde nosotros los médicos, donde nosotros los chamanes. ¿Cómo es su nombre?
1: Sebastián Lara.
2: Nancy Gatica. Vania Lara.
0: Ellos vinieron, padre e hija, a buscar una ayuda porque se sentían enfermos, porque se sentían agotados, porque se sentían... Y no lo tengo que decir yo, que lo digan ellos. Sí. ¿Cómo ustedes estaban?
1: Sí, estaban mal.
2: Sí, pues estábamos mal y llegamos aquí y ya nos aliviamos. Ya. Estamos más mejor, gracias sí. A ustedes, gracias a sí.
0: ¿Ustedes qué le dirían a los radioescuchas?
1: Que confíen en ustedes. Sí, ustedes que vengan buenas. Y son personas buenas y que lo ayudan a la gente que está enferma. Y eso sería que lo podría decir.
2: Que tengan fe.
1: Que tengan fe. La fe es lo más importante.
0: Gracias a Dios, eso es lo más importante, sí. La fe. Porque la fe, como dice todo el mundo, la fe mueve montañas.
2: Eso es muy bueno.
0: Ustedes quedaron tan agradecidos con nosotros hasta que nos trajeron hasta un regalito, sí, para nosotros.
1: Ya estábamos amarrados también y en el cementerio pillamos una del amarre y gracias a ellos que ellos lo ayudaron y deshacieron todo lo que teníamos ahí.
0: Exactamente, los tenían en una situación muy, muy, muy fuerte.
1: Y nosotros lo vimos por los propios ojos, así que nadie lo va a venir a contar otra historia.
0: Exactamente. Claro. Y como dice nuestro programa, es que sus ojos vean.
1: Claro.
0: Y que sientan. No que yo le puedo decir es que se le va a caer la luna, no.
1: Claro.
0: Ustedes tienen que ver que la luna se caiga.
1: Sí.
2: Mucha fe. Tuvimos mucha fe en ustedes todos.
0: Amén. Eso es lo más importante.
2: Los jóvenes fueron muy atentos también.
0: Ustedes están agradecidos, sí. Si no con nosotros, con la comunidad.
2: Sí.
1: Estamos agradecidos con ustedes porque ustedes fueron los que hicieron el trabajo.
2: Sí, señor.
0: Amén.
1: Como dije anterior, que venga la gente con fe y ahí van a ver el resultado que sienten un malestar, que vengan y ahí ellos le van a decir qué es lo que es y con fe nomás.
0: Claro. Y si es de medicina, con medicina se trata. Si es de espiritismo, espiritismo se trata. Bueno, les agradezco mucho y mi Dios me los bendiga y gracias por este testimonio.
1: Y gracias también a ustedes.
2: Gracias,
1: muchas gracias por todo.
0: Amén.

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1: 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Ya saber, mis queridos amigos, que el tiempo en la radio es oro. No me queda más que agradecer como siempre y que Dios Manitú me lo llenar de muchas bendiciones.
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Aran, ¿cómo están? Buenos días, buenos días, buenos fríos días. Hoy está helado. Hoy está heladísimo esta mañana de día jueves. Jueves 2 de julio. Saludando a Gloria el día de hoy, a todas las glorias. Gloria, Gloria. Felicidades, Gloria. A Gloria Simonetti. A Gloria. ¿Cuánto es la amiga de los Vivero Cores? Gloria Florio, ¿no? Ya, saludo para la Gloria ahí de Vivero de Cores. A todas las glorias, felicidades. ¿Alguien de cumpleaños en este 2 de julio? ¿Aniversario y matrimonio? ¿Algo que celebrar? ¿Algo que festejar? La bienvenida para cada uno de ustedes. A través del 104.9 vía 7 desde Longaví para Longaví, la provincia de Linares, y también a través del 106.1 más Radio TV en Parral y Retiro. Ya les vamos a contar cómo está el clima. Mucho frío esta mañana, ya se los voy a contar en un par de minutos más.

0: 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Para acompañarles hasta el mediodía con estas tres horitas y fracción de buena compañía, buena música, secciones, concursos y mucho más. Bienvenidos, aquí comienza Atentos con la Mañana.
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0: Congelado el día de hoy. ¡Puta que hace frío! Los Pincheiros del Sur. Ella tiene un amante. O como dicen por ahí, ella tiene una moza, un mozo. O él tiene una moza. ¡Ja!

0: En el Atentos con la Mañana. Ya, le contamos la verdad, la milanesa a esta hora de la mañana. Faltan 19 minutos para las 9 de la mañana, 19 para las 9. A ver, vamos de inmediato con las temperaturas. Yo algo vi hoy día en la mañana, pero les voy a contar que la temperatura mínima de hoy se registró acá en Longaví a las 7:58 y fue de 3 grados bajo cero. ¿Se acuerdan lo que habíamos anticipado ayer o no? Oye, pero al clavo, al clavo. Habíamos dicho 3 grados bajo cero y no nos creyeron. Y así fue, boom. 3 bajo cero. Esa fue la mínima, faltando 2 minutos para las 8 de la mañana. La temperatura actual, o sea, movido muy poquito, 2.8 grados bajo cero la temperatura actual acá en Longaví. Vamos a Parral de aquí, me asusta. Oh, ah, no, no. Lo mismo que había visto hoy día en la mañana. A las, faltando 3 minutos para las 4 de la madrugada, se registró la mínima en Copihue, ubicado ahí en la comuna de Retiro, y fue de 4.3 grados bajo cero. Así es, 4.3 bajo cero fue la mínima de hoy, faltando 3 minutos para las 4 de la madrugada. La temperatura actual a las 8.43 en Parral, Retiro, Copihue, es de 3.7 grados bajo cero. Al clavo también. Habíamos dicho que iban a ser 4 bajo cero, ¿no? También, al clavo. Lo que no fue al clavo es la temperatura máxima, porque de hecho para Parral ayer se habían anticipado una máxima de 11 grados y solo llegamos a los 7.5, registrado a las 4.33 de la tarde. Longaví, la máxima de ayer fue a las 4 de la tarde con 9 minutos y fue de 8.2 grados. También habían anticipado 11 grados, pero la máxima de ayer llegó solo a los 8.2. ¿Qué se espera para el día de hoy? Le cuento de inmediato. Para hoy esperamos una máxima de 12 grados acá en Longaví, 10 en Parral. ¡Wow! Seguimos con el frío. ¡Qué terrible! No hay caldera que aguante, oye. Yo creo que vamos a quedar cortos de leña este invierno. ¡Hijo, vaya cortando leña que nos va a faltar! Para hoy esperamos cielos cubiertos, neblina y helada. Así estará la mañana de hoy en Longaví. En la tarde dicen que vamos a estar con cielos despejados. En la noche también despejados. Máxima para hoy 12 grados. Mañana viernes esperamos 3 grados bajo cero. 11 la máxima. Nublado y escarcha. Así estará la mañana. En la tarde despejado, en la noche despejado. El sábado hay probabilidad de chubascos en la tarde y en la noche. Pero fría la jornada, porque de hecho el sábado se esperan 0 de mínima y 7 grados de máxima. Con chubascos, uy. En la jornada del domingo, sin precipitaciones, nublado y helada matinal, en la tarde y en la noche despejado. O sea, los chubascos serán solo la tarde y la noche del sábado. Para el domingo esperamos 0 de mínima, 13 de máxima. Complicado el panorama para el lunes. Regreso de los estudiantes a los colegios. Para el lunes esperamos 3 grados bajo cero como mínima y una máxima de 12 grados. Complicado panorama para los niños, sobre todo los que regresan al colegio. Imagínate sacar a los niños que han estado todas estas dos semanas en casita calentito, sacarlos al frío. Complicado. Vamos a Parral. En Parral, para hoy esperamos una máxima de 10 grados, cubierto y helada, con neblina en la mañana, en la tarde y en la noche, despejado. En la jornada de mañana viernes continúan las temperaturas bajo cero, 4 bajo cero de mínima y una máxima de 12 grados, nublado y helada, variando a despejado en la tarde y en la noche. El sábado esperamos chubascos, 0 y 7 las extremas, chubasco en la tarde y en la noche. El domingo, sin lluvias, solo frío en la mañana, despejado en la tarde y en la noche, 0 y 12 las extremas. El lunes, 4 grados bajo cero la mínima, 12 la máxima, nublado y helada en la mañana, parcial en la tarde, nublado en la noche. Y vamos a ver si hay alguna probabilidad de gotitas. Ya, no me quiero aventurar, pero hasta el día martes de la próxima semana, salvo la agüita que caería el día sábado, que serían entre 3 a 4 milímetros, no es más que eso, hasta el día martes no habría más lluvias. Ya el miércoles podríamos tener precipitaciones. ¿Quieren lluvia? Se viene la lluvia la próxima semana. Podría llover ahora que los cabros están de vacaciones, po. Claro. Podría llover ahora que la Yari va a estar de vacaciones. Yari, prepárate. Se viene lluvia, Yari. Y va a llover justo a las 3 de la tarde. Escuchate, Yari. 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
0: 9 minutos faltan para las 9. Llegan los Charro de Lumaco con La Brujita. hacemos la pausa y a la vuelta, tócame la Ivancito por dos.

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3: Son las 8:54.
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17: ¡Se la tocamos, pues, mijita! ¿Cuál es el problema? Le tocamos sus dos canciones. Mismo artista, mismo grupo, distinto artista, distinto grupo. Ustedes programan a través de nuestro teléfono y también a través de nuestro WhatsApp.
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17: Ya, ¿quién nos van a programar el día de hoy? ¿Qué les gustaría escuchar? ¿Qué les gustaría programar? Bueno, contáctate a través de nuestro teléfono y también a través de nuestro WhatsApp. ¿Quién dijo yo? ¿Quién será el primero? ¿Quién será el segundo? ¿Quién será el tercero? ¿Quién será el cuarto? Saludos para Cristian Hernández de Parral. Me manda la foto de... ¡Ay, el auto con termostato! ¡Ay! ¡Ponle color! No, yo sé, cuando hace frío afuera se me empañan los vidrios nomás. Saco el dedo chico para afuera, si se me congela porque hace frío. Oye, y Cristian, ¿la he sacado los 200 al auto, no? Oye, si el auto marca 200, sácale los 200. Si total, si te pillan manejando a 200... te dejan en libertad, po. El otro día dejaron a una 264 en libertad. Ojalá hicieran lo mismo con todo. La suertecita, 264 kilómetros por hora y quedó libre de polvo y paja. le ha sacado 185 nomás. Ah, algo poco. Algo poco le he sacado. Ya. Vamos con... Ah, dice que después de los 185 le da miedo. niñita! ¡Niñita! ¡Oh! Me mandan una foto acá, están todos congelados, loco. Las plantas blanquitas los árboles. Vamos con el audio.
15: Hola, amigo Iván. Acá, oiga, un frío. Oye, queremos escuchar el llanero de Ñuble, el ya. Chiquito de Oro. Y la carretera 3 de los Pelegrinos del Amor, por favor.
17: Ya.
15: Ah, pa. Para tratar de calentar el cuerpo aquí, porfa.
17: Ya, amigazo. Vale, hace mucho frío, abríguense, chiquillo. Mira que enfermarse en esta, a esta altura del año, papá. Ni una gracia enfermarse a esta altura. Ya, los Pelegrinos de Amor con la carretera número 3. Por acá dice, buenos días. Dice, buenos días, le habla María Silva del sector.

0: El segundo, vamos con el tercero. Nos dice por acá Iván Juliana de Punta de Monte. ¿Quiere pedir el vampiro de Kevin y los Lumaquinos? Y ansiedad de los potros del sur.
1: A ver, ansiedad de los potros del sur. Ya, y vampiro. De Kevin y los Lumaquinos.
0: Ya, tengo listo el tercero. El cuarto dice por acá, buenos días. Una canción de Alanis Lagos.
1: Contigo. A ver, deja ver si la tengo. Contigo. Contigo.
0: Ah, yo quiero todo contigo. Así se llama la canción.
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0: Ya. Y la otra es Hasta que llegue el alba. De los rancheros de plata, si no me equivoco. Correcto. Ya, me falta uno. ¿Quién dijo yo? Me está faltando uno. Me está faltando uno. ¿Quién dijo yo? ¿Quién dijo yo a la una? ¿Quién dijo yo a las dos? ¿Quién dijo yo a las dos? ¿Quién dijo yo a las tres? ¿Quién dijo yo a las cuatro?

¿Quién dijo yo a las 5? ¿Quién dijo yo a las 6? ¿Quién dijo yo a las 7? ¿A las 8? ¿A las 9? Ya, Lucho Mario, tú elige una canción, yo elijo la otra. Ya. Señores, señores, el llanero de Ñuble y peregrino del amor en el primer. Tócame la Ivancito por dos.

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Son las 9 de la mañana con 16 minutos, 9:16. En este día jueves. 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

nos quedamos con el segundo toque a Meli Bancito por dos, con el sonido de Los Morales y Los Morales. Acá en el toque a Meli Bancito por dos.

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3: Ya estamos de vuelta, son las 9:36. Vamos con el siguiente toca, Maribancito Gordo. 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Vamos con el siguiente toca, Maribancito Bordó. Llegan los Potros del Sur y los Lumaquinos Alegres.

0: Señores, señores, faltan 15 minutos para las 10, 15 para las 10, un cuarto para las 10. Vamos con el siguiente. Toca mi Ivancito Bros, pero antes le cuento de pollos asados Totis. 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Ya, vamos con el último. Tócame el Ivancito por dos. El último de los últimos. ¿Nadie más programó? Ya, nos vamos con el último entonces. Nos quedamos con Alanis Lagos junto a Los Rancheros de Plata.
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3: Son las 9:56.
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incorporando a la sintonía, recuerden que nuestro ranking mañanero consiste en la presentación de tres canciones, las que van a competir durante esta mañana. Una de ellas es la ganadora del día de ayer, que sigue en competencia. Las otras dos se incorporan tratando de echar abajo al ganador del día de ayer. Mientras se da esta pelea en materia musical, ustedes también tienen la posibilidad de participar con nosotros. Hay un premio que se puede ganar al final de esta jornada. Y todos quienes participaron, tanto el día martes como ayer miércoles, los que participen hoy día jueves y el viernes, participan en el gran sorteo el día viernes. Ojo, tenemos un premio diario. O sea, el viernes, por ejemplo, vamos a entregar un premio a todos quienes participaron el día viernes. Y además vamos a tener el premio final con todos los que participaron durante la semana. ¿Qué le parece? Eso. Así nomás. Oiga, veamos quiénes están en competencia el día de hoy. Opción número 1.

0: Tropical Sound, toda la noche en la opción número uno. Escuchamos la opción número dos.
1: Sigue el ritmo y seguirá el sabor.
0: La noche. Te lo hice, la noche. Quiero ser libre.
2: Sí.
0: Ya.

La noche, quiero ser libre, la opción número 2. Presentamos la opción número 3, que busca seguir ganando, seguir escalando. Opción número 3, Fabián Valdés.

0: Ahí están las tres opciones entonces para que usted pueda participar. Fabián Valdés busca que no le pase lo que le pasó a la María José con los vaques, que estuvieron una pura dos días nomás. Él quiere estar toda la semana. Eso depende de ustedes. A votar, se ha dicho. Tenemos tres opciones para votar. Aquí está la opción número uno, que por teléfono.
1: Llámanos al 73-273-5407.
0: También puede votar por WhatsApp.
1: Tus mensajes al WhatsApp. +56 73 273 5407.
0: Y luego vamos a subir en nuestro Facebook, Radio Vía 7 Longaví. Radio Vía 7 Longaví. Vamos a subir el video donde estamos presentando las canciones y ahí en los comentarios usted puede dejar su votación. ¿Cuál le gustó? ¿Tropical Sound? ¿Toda la noche? ¿La noche con Quiero Ser Libre? ¿O Fabián Valdés con Si Si Eres Tú? Señoras y señores,

Ya está en nuestro Facebook, Radio Vía 7 Longaví, el video para que usted deje sus comentarios y vote por su artista favorito. Búscanos en Facebook, Radio Vía 7 Longaví, Radio Vía 7 Longaví. Ya está el video donde presentamos las canciones y en los comentarios usted deje su votación. Puede dejar también su saludo, su pedido musical, en fin.

0: Ya, vamos a ver si la podemos. Vamos a ver si la pillamos, ¿eh? Le vamos a hacer la pilla. A ver. Ojalá que conteste. Vamos, conteste. Ya, pues conteste. No quiere contestar.
1: Aló.
0: Buenos días.
1: Buenos días, joven. ¿Cómo está usted?
0: Bien, disculpe, ¿podemos ubicar en este teléfono a la señora María Mesa?
1: Con ella misma, la que viste y calza.
0: Señora María, mire, la estamos llamando de la Sociedad Protectora de Animales porque se nos perdió un animalito. Se llama Iván Valdivia, ¿lo conoce?
1: Oiga, ¿sabe que aquí en la calle anda uno botado, capaz que sea ese?
0: ¡Señora María!

0: señora María.
1: Muchas gracias.
0: Señora María.
1: Gracias, Ivancito.
0: Muchas.
1: Que Dios lo bendiga y lo guarde.
0: Muchas, muchas felicidades.
1: Muchas gracias, Iván. Muchas gracias.
0: Del Nevado no la van a llamar. Yo soy el único que la llamo.
1: Muchas gracias por esta llamada. ¿Sabe qué? Mejor que si, no sé, pues me dieran cualquier cosa, pero una llamada así vale más que mil palabras.
0: Oiga, muchas felicidades.
1: Muchas gracias, mi niño.
0: Mire, en usted hemos descubierto una maravillosa persona. Sé que hay personas que tienen distintos comentarios de otras, pero en el fondo, fíjese que yo me quedo siempre con lo positivo. Y más allá de que sea deslenguada la señora María, pero ella es deslenguada cuando tiene que defender lo que realmente es defendible. Hay gente que defiende lo indefendible. La señora María siempre defiende lo que ella cree que es real y es válido también. Así que, señora María, un abrazo gigante para usted. Tenemos una tremenda auditora, como todos los auditores de la radio, pero uno siempre tiene un cariño especial por alguien. Así que, señora María, un abrazo gigante para usted. Saludo de parte de Miguelito también. ¿Usted sabe quién es Miguelito?
1: Sí.
0: Me dijo, oye, saluda a la señora María mañana, me dijo. El de los buses moles.
1: Muchas gracias, mi niño, que Dios los bendiga.
0: Oiga, por acá me dejaron un saludo.
1: ¿Ya?
0: Iris Centeno Alfaro, de Villa Longaví. Me dice, hola, un saludo de cumpleaños a la señora María Mesa, que Dios la bendiga y la siga bendiciendo por muchos años más. Que le dé saludos de parte de Iris de Villa Longaví. Así que aquí le dejaron un saludo y nosotros también nos sumamos.
1: Muchas gracias para esa dama. Muchas gracias porque he conocido tanta gente, Ivancito, y todas muy buenas personas, igual que ustedes.
0: Muchas gracias. Oiga, ¿sabe quién le cobró sentimiento ayer?
1: A ver.
0: Mire, déjeme buscar el audio. Ayer cobraron sentimiento. Espéreme, déjeme buscar el audio por aquí. Aquí está. Mire, ayer le cobraron este sentimiento. Mire, escuche.
2: Buenos días, don Iván. ¿Cómo amaneció usted con esta niebla espesa? Ojalá haya amanecido muy bien. Voto por la número 3. Y un gran saludo a la señora María Mesa, que todo el tiempo la saluda. Y ella parece que nunca me escucha. Ayer pasé por allá por el cascajo. No fue ayer, fue estos días, días atrás. Dije, ¿dónde vivirá por aquí la señora María? Va a pasar a comprar tortilla. Saluditos muchos para todos. Bendiciones, señora María. Me encanta cómo habla usted y cuando dice que Dios lo guarde y lo cuide.
0: Mira, ¿qué le parece?
2: Buenos días, don Iván. ¿Cómo
0: amaneció? Ya la escuchamos, ya se va. Señora Doris, tranquila.
1: Ay, sí, pues, esta señora es muy amable, muy buena persona, por lo visto. Me gustaría conocerla así en vivo y en directo.
0: Debe ser bien rechucha la señora. Que es buena para reclamar.
1: Oiga, pero ¿a dónde dijo que andaba cuando había pasado a comprar tortillas si yo vivo aquí en Tercera Montaña?
0: Sí, pues yo andaba en el cascajo, andaba más perdida que...
1: Allá en Chuchunco,
0: no.
1: Yo vivo acá en la cordillera.
0: No habría llegado nunca, vos.
1: Pero igual, muchas gracias por el saludo de la señora.
0: Oiga, señora María, un abrazo gigante para usted, que tenga un lindo día, maravilloso día, y que se llene de bendiciones y se dupliquen, tripliquen, cuantripliquen y diecipliquen y todos los pliquen existidos.
1: Muchas gracias, Ivancito, muchas gracias.
0: Y gracias por contestar nuestro llamado, un abrazo.
1: Oiga, mi niño, sería mucho pedirle algo.
0: Ya, ¿ve que se pasa de pato a ganso? Dele nomás.
1: Oiga, ¿me tocaría las flores de tu florero?
0: Pero claro, po. Ni un problema.
1: Por favor.
0: Se las buscamos y las programamos,
1: por favor,
0: ¿ya?
1: Mi niño.
0: Listo, un abrazo, ya. Cuídese, que tenga un lindo día.
1: Muchas gracias por este saludo y nunca se me va a olvidar que el Ivancito me saludó cuando cumplí 72 años.
0: Ya, pero ¿para qué lo dice?
1: ¿Qué tiene? Si cada día estamos más viejas.
0: Vieja la ropa, oiga.
1: Eso sí.
0: El alma está joven.
1: Está cruito todavía.
0: Sí, el alma está. De hecho, mi alma está virgen.
1: Ya, mi niño. Cuídese, ya. Que esté bien. Saludo. Chao.
0: Ya, mía. Un abrazo. Cuídese. Chao, chao.
1: Muchas gracias. Chao, chao.
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0: Mi alma está virgen. ¡Ya!

0: 10 de la mañana con 26 minutos, las 10 con 26. 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Vamos al WhatsApp. A ver qué dice para acá en el WhatsApp. ¡Aló!
1: Hola, Bolívar. Yo voto por Tropico Estado. Ya, pon un temita de Gilda, por favor.
0: De Gilda. Ya, buscamos algo de Gilda. Gilda. A ver, vamos a buscar algo de Gilda por acá. Qué buena canción ya. Y votito para Tropical Sound. Perfecto, primer voto. Vamos al segundo, dice por acá. Buenos días, mi voto para la opción 3. Quiero saludar a mi hermana Delmira de las Mercedes Villagra Valenzuela de San José, que está de cumpleaños. Saludos de parte de su hermana Emilia Villagra de la Amalia. Saludos entonces para Delmira de las Mercedes Villagra Valenzuela, que está de cumpleaños.

0: Feliz Delmira. Delmira Villagra Valenzuela, que está de cumpleaños el día de hoy. Felicidades. Aló, buenos días.
1: Hola, buenos días.
0: Buenos días, ¿con quién?
1: Con Margot.
0: Margot.
1: Quisiera votar por la canción Quiero Ser Libre.
0: Ya, del grupo La Noche.
1: La Noche.
0: Perfecto. ¿De dónde nos llamas?
1: De Villa Longaví.
0: Villa Longaví. ¿Tu nombre y apellido?
1: Sí, Margot Santander.
0: Margot Santander. Ya, perfecto. Sí. Agregado el votito.
1: Listo, que esté bien.
0: Igual para usted. Gracias por participar. Chao, chao. Patito, ¿qué nos dice Patito?
2: Hola, Ivancito, buen día. Patito de aquí de Las Motas. Me gusta la opción número uno.
0: La número uno.
2: La opción número uno.
0: ¿Ya?
2: Oiga, me gustaría escuchar un tema.
0: ¿Ya?
2: Las cosas de tu querer, de Luna Negra, si es que se puede.
0: Ni un problema.
2: Saludos, Iván.
0: Ya,
2: Patito de aquí de Las Motas.
0: Un abrazo, Patito. Vale, vale. Ya seguimos con más revisión. Hoy tengo una recacha de WhatsApp, pero ya los voy a revisar. Estoy pillado en la hora.

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10:42. Las 10:42. Hasta el minuto. Tenemos dos votos para Tropical Sound, un voto para el grupo La Noche y un voto para Fabián Valdés. Hasta el minuto. Esto está recién partiendo. Vamos con el Facebook. A ver qué nos dicen nuestros auditores por Facebook. Recuerda que nos puedes buscar en Radio Vía 7 Longaví. Radio Vía 7 Longaví. Ya, ojo, si usted vota por Facebook, no vote por WhatsApp. Si vota por WhatsApp, no vote por Facebook, ¿sí? Para que no se nos dupliquen las votaciones. Mireia Martínez dice por acá, para el grupo La Noche. Perfecto, segundo voto para La Noche. Fabián Valdés nos dice Stephanie Milla. Perfecto. Están igualados a dos. Jacqueline Merino dice buenos días. ¿Cómo se encuentra? Lindo día. Gracias, Jacqueline. La idea era votar. Margot Santander, me parece que fue la que votó delante. Ya. Si votaron por teléfono o por WhatsApp, no voten por el Facebook para que no se dupliquen. Berta Oces, quiero ser libre. Ya, perfecto, Bertita. Y la Aurelia dice buenos días, Ivancito. Gracias, Aurelia. La idea era votar, pero gracias, Aurelia. Yo quiero más. Vamos por el WhatsApp a ver qué nos dicen por acá. Yo quiero mambo, mambo. Mirta Vázquez nos dice que vota por la opción número 3. Ok, voto para Fabián Valdés. Por acá dice, hola, mi voto es para la opción número 3, Fabián Valdés. Perfecto. Si es posible colocar una canción de los Chacales del Maule, La Noche Perfecta.

0: La noche perfecta de los chacales del Maule.
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0: 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Ya, ¿qué dice por acá? Mi voto para la opción número 3. Ya, saludos para la Bessi, Inés Romero. Ya, perfecto. Voto por la opción número 1, nos dice Emilia. Perfecto. Vamos por acá en el WhatsApp, a ver qué nos dicen. Aló, buenos días.
2: Buenos días, don Iván. Que tenga un lindo día hoy día, si Dios quiere, y voto por el número 3.
0: Ya. Vota por la opción número 3. Feliz cumpleaños, nos dice la señora Inés, para la señora María. Ahí está enviado el saludo. Feliz cumpleaños para la señora María Mesa, que siga siendo una linda persona como es. Hernán Fuente, del sector El Carmen. Perfecto. Aló, buenos días.
3: Buenos días, don Iván.
0: Don Armando, ¿cómo está? Buenos días, un gusto saludarlo.
3: Armando, transpirando.
0: ¿Por qué? ¿Qué está haciendo?
3: Tiene que...
0: Anda transpirando. ¿Qué está haciendo arriba el camión ahí? Ya, no le entendí nada porque se le salía así como medio mezclado, pero...
3: Oye, pero aquí ando con toda la señal yo, todita la señal.
0: No, la me refiero a su teléfono, que se le fue la onda de repente.
3: Ah, no.
0: Ya, oiga.
3: ¿Le escucha bien ahora?
0: Ah, le escucho perfecto, como que estuviera al lado mío. Oiga, don Armando.
3: Saludos a la señora que está de cumpleaños, pues, oiga.
0: La señora María, sí, está de cumpleaños.
3: Claro, se escucha harto, ella saluda a toda la gente.
0: Eso.
3: A Patito Colo-Colo lo escuché por ahí también.
0: ¿Patito? No, era el Patito, pero no era el de, no era el Patito Colo-Colo, era el Patito de las Metas.
3: Ah, era el Patito Colo-Colo.
0: No, Patito Colo-Colo, está durmiendo hasta ahora.
3: ¿Está con la caña?
0: No, lo que pasa es que Patito Colo-Colo funciona con paneles solares. Y mira cómo está el día. Ya. ¿Cuánto le va a cargar el panel? Sí, puta Patito. ¿Ya? ¿Y
3: oiga,
0: por qué?
3: Pongo un temita, don...
0: Acuérdense que sin voto no hay canción.
3: No, sin voto por el número 3, por el Valdés, parece Valdés.
0: Por el Fabián Valdés. ¿Y qué canción nos va a programar?
3: El columpio de los rancheros.
0: El columpio. Ya, perfecto, ningún problema.
3: Que esté bien, oiga, y no pase frío.
0: No, si aquí dentro de la radio estamos calentitos.
3: Ya, muy bien.
0: Listo, amigazo, un abrazo, que tenga un buen día.
3: Igualmente, chao.
0: Vale, chao. Le cuento que nos acompaña a esta hora. 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Ya nos quedamos con los chacales del Maule. La noche perfecta.

Ya le cuento que nos acompaña esta hora. 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Ya, vamos al WhatsApp. Por acá dice un saludo a la señora María, nos dice la señora Alicia Saldía de Villa Longaví. O de Villa Los Cristales. No, de Villa Los Cristales. Ahí está. Dice por acá, Iván Juliana del sector Punta de Monte. Vota por la opción número 2. Ya, votito para la noche. Quisiera una canción del grupo La Raza. Me enamoré de ti. Ya, perfecto. Me enamoré de ti. Ya viene el grupo La Raza. Por acá dice... bueno, buenos días, dice un saludo a De Camilia, con un lindo día, menos sin niebla, dice mi voto para la opción número 2. Quiere un tema del grupo La Noche, no, pues están en competencia, cuando están en competencia no los podemos tocar, pum. Pero ahí está el votito para la opción número 2. ¿Qué dice por acá? Buenos días, habla María Silva del sector Punta de Monte. Voto por la opción número 2. Quisiera la canción de Los Rancheros de Plata, Entre Ron y Vino. Ya, perfecto, lo buscamos y lo programamos. Y nos vamos a quedar con lo que nos había programado don Armando. Esto es El Columpio, Los Rancheros del Río Maule. Hacemos la pausa y a la vuelta continuamos con más votaciones para conocer quién será la canción ganadora y quién será el ganador o ganadora del premio de hoy. Simplemente.

0: ¡No! ¡No, no, no! ¡Prohibido cambiarse de radio! La pausa comercial y ya está de regreso el Atentos con la Mañana por la cadena del Maule Sur.
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2: 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Es momento de la hora. La hora te la indica Vía 7. Son las 11 con un minuto.
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0: Baram, baram. Señores, señores, son las 11 de la mañana ya con 13 minutos. 11 de la mañana con 13 minutos en vivo. A ver, me voy con audio por acá que dice buenos días.
1: Don Iván, por favor, quiero la cruz de madera.
0: A ver, vamos con el audio anterior primero.
1: Buenos días, buenos días.
0: Ahí sí, buenos días.
1: Escuchando. Buenos días. Por ahí escuché a la Saba María, si es verdad que pasamos por allá. No sé si ella conoce a un chiquillo por ahí para allá que vive y se llama Marcos Martínez.
0: ¿Ya?
1: Sí, él es primo mío, por ahí tiene un galpón grande donde vende cosas. Y nosotros por ahí, más para acá, tenemos vacunos atalaje. Entonces fuimos pasando por allá. Yo andaba bartoleando. Fuimos pasando por todas esas partes para allá.
0: Ya, perfecto.
1: Así que por ahí lo acordamos la señora María. Muchas bendiciones, muchos cariños para ella. A mí igual me gustaría conocerla en persona, la señora.
0: Toma, ahí
1: de pero mí. Se nota una señora muy cariñosa y amable también.
0: Igual que usted.
1: Ya, don Iván, bendiciones, cariño, mucho. Con este frío, esta helada,
0: ya
1: hay que abrigarse.
0: Ya.
1: Don Iván, por favor, quiero la cruz de madera.
0: Ya.
1: Porfa, porfa, porfa, porfa. ¿Y? Muchas, don Iván, se me olvidó que la señora María estaba de cumpleaños. Un bendecido día que tenga la señora María. Que cumpla unos 50 más, si Dios quiere, y la Virgen, dígale San Sebastián, no sé si ella es evangélica o no, pero muchas bendiciones y cariños para ella.
0: Ya, senador. Oiga, recuerde que sin voto no hay pedido musical, por si acaso. Si no, la cruz de madera iba a quedar. Buenos días, mi voto es para Fabián Valdés. Mi nombre es Sandra. Curioso, primera vez que nos escribe Sandra. Curioso. Curioso, y justo para votar por Fabián Valdés. Curioso. Por acá dice la señora Inés que vota por Fabián Valdés. Voto para el Fabián entonces. Me voy al Facebook. A ver si tenemos votación en Facebook. Actualizamos el Facebook. Recuerda que nos puede buscar como Radio Vía 7 Longaví. Radio Vía 7 Longaví. Ahí usted puede dejar ahí su votación. Radio Vía 7 Longaví.

0: ¿Qué nos dice Coquito por acá? Coquito, buenos días.
1: Buen día, Iván Valdivia. Yo voto por la número uno.
0: Por la número uno, Tropical Sound. Ya. Vamos a repetir el ranking, a ver, para que ustedes puedan votar. Atención, estas son las opciones. Opción número uno. Tropical Sound.

0: Oriel Villagra Poblete dice: mi voto para Fabián Valdés. Una canción del rancherito Leodán. Flores para mi madre. Soy Oriela de Retiro. Perfecto. Giovanna Lagos dice que vota por Fabián Valdés. Ya, ahí está el votito para Fabián Valdés.
1: Y es que eres tú.
0: Recuerda que puedes votar. Tienes tres opciones para votar. Lo puedes hacer por teléfono.
2: Al 73-273-5407.
0: Lo puedes hacer por WhatsApp.
2: Tus mensajes al WhatsApp. Más 56-73-273-5407.
0: Y en Facebook nos busca como Radio Vía 7 Longaví. Radio Vía 7 Longaví. Y ahí puedes dejar tu saludo. ¿Cómo lo hace acá? Mónica Gutiérrez. Mónica Gutiérrez. Vota por la opción número 2, Mónica de San Raúl. Ahí está la pelea. Entre el 2 y el 3 está la pelea el día de hoy.

Gracias a todos quienes participan y dejan su votito también a través de nuestras redes sociales. Búscanos en Facebook, Radio Vía 7, Longaví, Los Rancheros de Plata. Entre Ron y Vino.

0: Señores, es 11 de la mañana con 24 minutos, 11:24, con tales que nos acompañe por acá, Comidas Típicas Camino a la Montaña, con un rico, sabroso y espectacular menú para el día de hoy. 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Ya, a ver, dice por acá, buenos días, don Iván. Mi voto es para Fabián Valdés. ¿Quién lo dice? Marisol Álvarez. Gracias, Marisol. Votito para Fabián Valdés. Dice por acá Patito Colo Colo, aló.
1: Muy buenos días, don Iván. Yo voto por la noche. Y si alcanzo, podría poner Américo con su hija, sangre en mi cuerpo. Gracias.
0: Ya, Américo con la Domi. Espera, por aquí la tengo. Américo con la Domi, sangre en sus venas. Ya, perfecto, la tengo agregada. Dice por acá, hola, soy Paola Valdés de Santa Adriana, voto por Fabián Valdés. Gracias, gracias a usted por votar. Dice, buenas tardes, buenos días, voto por la opción número uno, María Esther Martínez Mesa. Perfecto, ahí votito para la número uno. Voto para Fabián Valdés, Verónica Espinosa. Ya, Verónica, ingresado tu voto. Buenos días, nos dice Moisés Gutiérrez, es nuestro amigo de Lebu, en la región del Bío Bío. En sintonía, dice, del ranking mañanero. Vota por la opción número 2. Gracias, Monchito. Un abrazo. Que tenga una buena jornada, Monchito. Vamos con el siguiente. Hola, buenos días.
2: Buenos días, Panchito. Buenos días, Panchito. Yo voto por la canción número 1.
0: Ya.
2: Número 1. Y quiere pedir un temita de Fabián Elías. Quiéreme, por favor.
0: Fabián Elías. Ya, lo buscamos y lo programamos. Oye, por acá una auditora que nos había programado delante de la noche, que votó, de hecho, por la noche. Como está la noche en competencia, le dijimos que no podía, que podía hacer otra canción y nos pide por acá a Garras de Amor. Esto es Gotitas.

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0: Señores y señores, faltan 20 minutos para el mediodía, 20 para las 12. Como es habitual, a esta hora, los días jueves, el contacto con frutas y verduras. 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
0: Perfecto. Ahí sube un videíto explicativo con los precios, con la atención.
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0: Y la gente lo comparte y automáticamente participa entonces en el sorteo. Don Boris, éxito. Claro. Estamos al pendiente mañana, el contacto previo al fin de semana. 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
1: 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Que tenga buena tarde.
0: Un abrazo gigante. Estamos al contacto mañana.
1: Ok, gracias.
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0: No quiero pena, yo no quiero llanto, yo no quiero nada. La cabra no quiere nada, hombre. Ya. Ya reviso lo último en WhatsApp, a ver qué nos dicen por acá. Buenos días. ¿Aló?
1: Buenos días, don Iván. Soy Raquel de acá de Cuñao y voto por Fabián Valdés.
0: Ya, votito para Fabián Valdés, ok.
1: Buenos días, don Iván. Soy Raquel de acá de...
0: Ya, lo habíamos escuchado. Vamos con el siguiente, dice por acá, buenos días. Mi voto para la opción número uno. Y por tu culpa de los Tigres Parral, no alcanzamos. Ya no alcanzamos, lamentablemente. Dice por acá, buenos días, quiero... buenos días por Américo. Américo, pero si Américo no está en competencia... Gabriel Eduardo, Américo no está en competencia hoy día. ¿No habían pedido una canción de Américo? Sonia del Lucero dice que vota por la opción número 2. Ok, voto para la noche. Está peleado entre el 2 y el 3, está peleadísimo. Dice por acá, voto para Fabián Valdés. Perfecto. Nos dice la Mave. Y el último dice por acá, buenos días, por Fabián Valdés, soy su hermana. Ah, no, bueno, vale, que voten los familiares. No, no vale los votos los familiares. Así cualquiera, vos.

Hola, buenos días. Soy Bernardita Leiva de La Puntilla. Quiere votar por la opción número 3 por Fabián Valdés. Bernardita Leiva, la torre de La Puntilla. Salud, Bernardita. Ya, ¿y qué más tengo en las votaciones? Ya, Bernardita Leiva está listo. Acá está listo. Ese también está listo. Ya, están listos, están revisados entonces los del Facebook. Ya luego conoceremos quién es la canción ganadora del día de hoy. ¡Está pero peleadísimo! 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

0: El ganador del día de hoy. En el tercer lugar se queda Tropical Sound para la casa. Para la próxima será. En el segundo lugar. Por un voto. Esa es la diferencia que hay. Un voto. Uno. De hecho, ayer le ganó a la Coté Quintanilla por un voto. Y hoy día perdió por un voto. En el segundo lugar, Fabián Valdés. Y en el primerísimo primer lugar, el grupo La Noche.
1: En radio.
0: No, espérate. Pues, ya se quiere ir.
1: Está el día de aquí.
0: Oye, espérate, si todavía no me voy, espérate. Ganador de hoy, el grupo La Noche.
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0: Otra vez. Espérate, hombre. Ganador de hoy, La Noche.
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escuchado, dice la Inés, tendría que haber sido la 3, pero ganó la 2, porque le vamos a hacer. Por un voto. Mañana tendremos en la gran final al grupo La Noche también. Mañana viernes, en la gran final de la semana, estará el grupo La Noche con otros dos grupos más compitiendo. A ver quién será el ganador de la semana. Momento de conocer la ganadora o ganador de hoy.

0: El premio hoy recae en... Claudia Espinosa Lara. Claudia Espinosa Lara, la ganadora del día de hoy. Ella es del sector Las Motas. Perfecto. Ahí está la ganadora del día de hoy. Nos vamos a contactar contigo entonces, Claudita, para hacer efectivo el premio. A ustedes, gracias por la sintonía, gracias por la compañía. A no despegarse del dial. Ya viene William Manrique con su respectivo espacio. Juan Taramacura también con su respectivo espacio. Por Vía 7 y por Más Radio TV. Víctor Pavés con Municipio Informa. Gracias. Hasta mañana. Ya nos juntamos luego a la una en el Vía Ranchera en solitario.
1: Que siempre está vacía.
0: Hasta mañana, chao.
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4: Son las 12:05.
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Hola, hola, ¿qué tal? Bueno, empezamos nuevamente este programa como todos los días. Dar un saludo a todos los auditores, a los que me siguen y a los que están escuchando por primera vez. Un saludo grande para todos quienes hoy nos están escuchando, buscando una orientación, buscando, digamos, una explicación a lo mejor de cosas que le están pasando. Por eso siempre pongo un ejemplo y pongo un caso de cosas que realmente he escuchado. El otro día me llamó una persona

0: Bueno, tengo miedo que usted lo diga, pero no dé mi nombre. Y me dice lo siguiente: Don William, le cuento, nosotros éramos una pareja muy feliz, pero estuvimos al borde del divorcio. Teníamos peleas constantes, una desconfianza y una rabia que nos daba a los dos, y ninguno entendía qué estaba pasando. Ellos me decían: Don William, antes éramos felices y no sé qué pasó. Bueno, ellos vinieron a mi consulta, se orientaron, se analizó su caso y se resolvió a través de una limpieza espiritual. Y ahora ellos están bastante felices. ¿Por qué le digo esto? Muchas veces el daño entra lentamente en una relación, en la envidia, las malas energías y las personas mal intencionadas afectan más de lo que muchos creen. No ignore las señales cuando el amor cambia de golpe. Algo está ocurriendo, algo está pasando. Eso es una señal. Por eso, no se cambie de dial y siga con nosotros en esta gran radio, porque ahora pasamos a la segunda parte, al mundo de las correspondencias o casos de la vida real.
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0: Ya, pasamos a la segunda parte, señora Quiche, al mundo de la correspondencia, mensaje de texto. Cuénteme, ¿hay o no hay correspondencia? ¿Se acordaron o no se acordaron de mandar algo?
2: Sí, don William, si se recordaron de mandar algo.
0: ¿De dónde?
2: 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Y acá tenemos la primera correspondencia que dice así: Profesor William Manríquez, desde que murió mi padre, mis hermanos se pelean por la herencia. Hay rabia, desconfianza y discusiones y no sabemos qué hacer. ¿Usted nos podría orientar, por favor? Soy Alicia, nací el 17 de septiembre y soy de Parral.
0: Cuando hay muertes, hay herencia y hay un montón de cosas y problemas también. Bueno, para Alicia, bajo el signo de Virgo, esto viene de Parral, y a través de las cartas del tarot, Alicia, aquí no hay brujería, no hay cosa rara. Aquí lo único que hay es ambición de algunos hermanos que no están conformes con lo que realmente el papá dejó. Aquí hay una herencia, hay plata de por medio, y lamentablemente el cariño entre ustedes como hermanos terminó totalmente en una desunión. Cuide de no pelear, porque hay hermanos que están pensando muchas cosas, prácticamente poco menos. Mientras menos quedan, más se reparten. Y eso es bastante feo. Aquí hay una herencia, señora Quiche, pero están poco menos deseando la muerte uno a otro. Y eso está mal.
2: No, es que cuando hay dinero de por medio...
0: Sí. Así que cuando pueda, si quiere visitarme... Visíteme para orientarlo un poquito más. Señora Quiche, vamos a la segunda correspondencia.
2: Sí, aquí dice: Soy Daniela, nací el 14 de abril, soy de Linares. Una mujer celosa me amenaza. Desde entonces me enfermo, discuto y todo sale mal. ¿Me estará haciendo algo esta mujer?
0: Veamos, pues, si está con dudas. Bajo el signo de Aries para Daniela, y esto viene de Linares. A través de las cartas del tarot, Daniela, cuando hay amenaza directa y cambios reales, hay que tomarlo bastante serio, porque veo una intención que está activa, pero no le des poder con miedo. Mantente firme, no caigas en ningún tipo de provocaciones, porque esta mujer sí está tratando de hacer bastante cosas que no corresponden. Venga a verme, eso se puede bloquear y dejar esto totalmente protegido. Será Kicha.
2: 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Acá tenemos otra correspondencia, ya, que dice así: soy Pedro, nací el 5 de mayo y soy de Longaví. Don William, en mi casa se siente mucha pesadez, discusiones, malas rachas, vivimos con miedo. ¿Hay algo aquí que no sea normal?
0: Veamos qué es lo que dicen las cartas del tarot. Bueno, para Pedro, bajo el signo de Tauro, esto viene de Longaví, y las cartas del tarot me dicen lo siguiente: Pedro, aquí hay carga acumulada, posiblemente arrastrada por el tiempo o gente que pasó por ahí. No es una sola cosa, es suma de energías negativas. Si no se limpia el ambiente emocional, eso sigue creciendo y va a crecer bastante fuerte y con bastantes dificultades. Venga a verme, por favor, porque esto también se puede ver.
2: Acá tenemos otra y dice: Don William, mi marido cambió, está frío, distante, siento distancia todo el día. ¿Hay otra mujer para que esto esté pasando en mi relación? Soy Carolina, nací el 8 de enero y soy de Cauquenes.
0: Debe ser por el tiempo, en este tiempo se pone un poco frío, que es bastante el frío. A ver, Carolina, bajo el signo de Capricornio. Atención, Cauquenes. Gracias, Cauquenes. Ya, muchas gracias por la sintonía y también por los auditores que me están visitando también y pidiendo horita en San Javier. A través de las cartas del tarot, Carolina, aquí se marca una distancia real. Hay otra persona que está desgastando todo lo que es el ambiente. Y no te quedes en la duda. Habla claro, porque la incertidumbre es lo peor para saber la verdad. Pero aquí yo veo una tercera persona. Eso sería con respecto a esta correspondencia, mi querida señora Kicha.
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1: Son las 12 y 27 minutos.
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1: En el cielo y las plantas en la tierra, saludo cordial, reciban un abrazo a la distancia a toda la gente, a todas aquellas personas que están sintonizando el programa del Centro Botánico Alternativo de Juan Taramacura, a lo largo y ancho, de frontera a frontera, donde Juan Taramacura hace llegar este programa, hace llegar este mensaje a toda la audiencia que en este momento está pendiente del programa de Juan Taramacura, que está sintonizándome a través de esta prestigiosa estación de radio, que lleva muchos años escuchando el programa del Centro Botánico Alternativo de Juan Taramacura, un programa el cual no aparecimos de la noche a la mañana, como posiblemente usted escucha aquí en esta misma estación de radio, personas que aparecen de la noche a la mañana, que llegaron. Juan Taramacura lleva muchos años, llevándoles a ustedes consejos, orientaciones, llevándoles a ustedes un programa de sabiduría, conocimiento. Ya saben ustedes la dinámica del programa, me van a listar un vasito de agua. Ese vasito de agua lo ponemos como siempre encima de nuestro radio mientras usted me escucha. Y al final hacemos la oración de los enfermos, aquellos que sufren quebrantos de salud, aquellos que no pueden curar sus enfermedades, sanar sus enfermedades, porque posiblemente la enfermedad que usted tenga en este momento, hijita, hijito de mi corazón, no es totalmente natural. Es una enfermedad sobrenatural y posiblemente no ha podido usted encontrar, no ha llegado al sitio, o ha visitado muchos sitios y ha tenido malas experiencias y no le curan. Por eso ponga el vasito de agua, porque al final hacemos la oración de los enfermos. 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Claro, no faltará el envidioso que me está escuchando y empiece también a decir que ellos vienen entregando también este medallón que Juan Taramacura viene entregando hace muchos años. 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También hace mucho tiempo vengo haciendo esto, que tiene vigencia de un año. 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Estas son las ventajas que tiene la gente cuando me visita, cuando viene a mi casa consultorio, cuando viene a una entrevista, cuando viene a una charla, cuando viene a recibir un consejo, una orientación, una duda, despejar una duda o a consultar un problema que esté pasando en este momento. Precisamente hoy vamos a hablar de la envidia. Aquellas personas, el día de hoy queremos conversar sobre este sentimiento que muchas personas muchas veces pasan sufriendo, teniendo problemas con aquel envidioso que usted posiblemente tenga en su hogar, que lo tenga de vecino, de amigo. Muchas veces pasa desapercibido, pero que puede causar grandes problemas en las relaciones humanas, como es este sentimiento de la envidia. La envidia surge cuando una persona siente tristeza, molestia o descontento por logros, bienes, felicidad o éxitos de otra persona. ¿Es así? un sentimiento que puede aparecer en cualquier lugar, en la familia, entre amigos, entre vecinos, entre compañeros, ahí en su pega, e incluso entre personas muy cercanas. Cuando la envidia se instala en el corazón de los seres humanos, puede generar consecuencias negativas. La persona envidiosa suele vivir esperando constantemente el fracaso suyo, se desespera constantemente con las demás personas, lo que provoca amargura, estrés, ansiedad e insatisfacción, en lugar de alegrarse por los triunfos ajenos, siente rabia, siente frustración, siente resentimiento. Esto es lo que le pasa al envidioso que muchas veces se le llena, le corrobe el alma de ver a una persona que está echando para arriba, que está surgiendo y que no permite que realmente le llegue el éxito, le llegue el triunfo. Pero la envidia no solo afecta a quien la siente, también puede dañar a las personas cercanas, muchas veces provoca críticas, unas críticas injustas, chismes, conflictos familiares, distanciamiento, entre amigos y problemas de convivencia, una relación basada en la desconfianza y los celos que puede deteriorarse rápidamente. Estos son lo que pasa cuando usted tiene, digámoslo así, o usted convive con una persona envidiosa, una persona que de pronto usted la tenga como amiga, una persona que muchas veces da dolor decirlo, o muchas veces en la misma familia encontramos una persona envidiosa. Tenga mucho cuidado, abra bien los ojos, estos son los síntomas de aquella persona envidiosa. 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

0: La salud es importante para vivir plenamente. Cuando no tenemos salud, se desestabiliza nuestro organismo. Incluso nuestra familia sufre. 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
6: Hijita, hijito de mi corazón, tome el vasito de agua que usted puso encima de su radio durante este tiempo que transcurrió el programa. Agárrelo con la manito derecha porque vamos a hacer la oración de los enfermos. Si hay dolencias en su mismo cuerpo, usted que me está escuchando, caballero, señora, señor, si usted tiene un familiar en una cama de su hogar allá o en un hospital, tiene cáncer, son personas ya desahuciadas por la ciencia médica, usted tiene algún problema en este momento de amor, de económico, el problema que usted tenga, vamos a hacer la oración con mucha fe. Vamos a repetir: San Juditas Tadeo, patrón de los casos difíciles, camina por mi casa. Llévate mis enfermedades y mis preocupaciones. Aleja a mis enemigos, visibles o invisibles. Protege mi familia. En el nombre de Jesús, amén, amén. Tómese el vasito de agua. Mañana será otro día. Mañana va a estar nuevamente Juan Taramacura con ustedes.

Hemos llegado al final de un programa más. Esperamos que haya sido de su agrado los consejos que con sacrificio hemos traído para usted y que los aproveche verdaderamente y ponga en práctica. Hasta una nueva edición de su programa

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2: Son las 12:56.
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12: ¡Ah!

¿Qué tal? ¿Cómo están? Buenas tardes, bienvenidos, bienvenidas a esta nueva edición del Vía Ranchera. A través de la cadena del Maule Sur en esta jornada ya de día jueves 2 de julio. Día en que estamos saludando a quienes lleven el nombre de Gloria. ¿Usted se llama Gloria? Felicidades, saludos para quienes están de cumpleaños, también saludos. Aniversario y matrimonio, saludos también para ustedes. Saludos para todos quienes están en nuestra sintonía, ya sea a través del 104.9, vía 7, desde Longaví para Longaví y la provincia de Linares. También a través del 106.1, más Radio TV. Saludos para los amigos de Parral y también para los amigos de Retiro. 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Seguimos en solitario. ¿Dónde estará la cita Yari? Disfrutando su merecida vacación.

Los Lucero del Valle, Caballo Prieta, Sabachi, acá en el Vía Ranchera, en este día jueves, rejueves, qué rico el jueves, ¿no? Rico el jueves, maravilloso el jueves, sobre todo cuando ya nos acercamos al fin de semana, maravilloso, ¿no? Espectacular. Ya, invitación para que ustedes se contacten con nosotros para que puedan programar su canción a partir de este minuto.

0: puede ser por audio a través del WhatsApp o puede ser por llamado telefónico. Sí, porque hoy día vamos a hacer la sección. ¡Atención! Vamos a hacer la sección.
1: Señor locutor, si me hace el favor,
0: tóqueme una canción de... Usted le pone el nombre. Pero tiene que ser cantadito. Claro. Usted nos envía un audio o nos llama y nos dice...
1: Hola, señor locutor, si me hace el favor,
0: tóqueme una canción de... Y usted le pone el nombre a la canción. Ya, a través del teléfono y también a través del WhatsApp.
2: Llámanos al 73-273-5407.
1: El favor.
0: WhatsApp.
2: Tus mensajes al WhatsApp. Más 56-73-273-5407.
1: Hola, señor locutor.
0: Si me hace el favor, tóqueme una canción de... Y usted le pone nombre a la canción. ¿Quién dijo yo? ¿Quién será el primero? ¿Quién será el segundo? ¡Atrévanse!
1: ¡Hola!
0: ¡Piérdale miedo! ¡No, que no le dé vergüenza!
1: Póngame una canción que no hable de amor.
0: Vergüenza hay que tener.
1: Quiero.
0: Para ir al negocio de la esquina pirfiado cuando no tengo plata. Pero cuando tengo plata voy a comprar a otro negocio. Parece que tiene vergüenza.
3: Queda quiso en el alma.
0: Vergüenza hay que tener.
3: Pero
1: es verdad, compañero.
0: Para llamar a la mamá y decirle: mamá, ¿me prestáis plata? ¿Hasta cuánto, hijo? No, yo creo que hasta el 22. Y se la pagáis el día primero. Parece que tiene vergüenza.
1: Hola, señor locutor, si me hace el favor, póngame una canción que no hable de amor.
0: Cualquier coincidencia con la realidad es mera coincidencia.
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3: ¿Qué le pasa?
0: Vergüenza hay que tener para llamar al Ivancito y decirle: usted el mejor locutor, y llaman a la Osa Radio y dicen lo mismo. Parece que tiene vergüenza.

0: Bueno, dígame.
1: Ya, ¿quién es el señor Maravir?
2: Hola.
1: Tiene que ser con audio.
2: Señor locutor.
1: Audio al WhatsApp.
2: Me hace el favor.
1: O nos llaman. Pierdan vergüenza, chiquilla, denle nomás. Qué vergüenza que tenés por esa cosa.
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1: Ya, ¿quién le van a pedir al señor locutor? Ah,
2: señor locutor.
1: No te olvides, contáctate a través del teléfono.
3: Llámanos al 73-273-5407.
1: Y también a través de audios al WhatsApp.
3: Tus mensajes al WhatsApp. +56 73-273-5407.
1: Vamos, señor locutor, póngame la canción.
2: Es verdad, compañero.
1: La 1:26, hagan el Vía Ranchera. Nos quedamos con el galán de Lumaco con los chicos.

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0: Maldito amor, el sonido de los Lobos del Sur.
1: Muchachas del alma mía.
0: Aquí llegó el amoroso. No, el cariñoso. Bueno, cariñoso, amoroso, lo mismo.
1: Aquí está su cariñoso.
0: Ya, la 1:37, 1:37.
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0: A ver, me llegó un audio, a ver si nos piden algo. A ver, veamos.
2: Hola, don Iván Valdivia, soy Víctor de acá de Saralejo. ¿Me puede poner cualquier canción del Toro Quintana, por favor?
0: Chuta, aquí estamos en el bloque ranchero, mi estimado. Solamente ranchero o tropical ranchero.
1: Vámonos, mis rorras.
0: Y con la sección, hola, señor locutor. Si me hace el favor, tóqueme una canción. ¿Tropical o tropical ranchero? Así es, o sea, tropical ranchero o ranchero en este horario. Vamos al teléfono. Aló, buenas tardes. Hola. Aló.
1: A ver. Yo y todos los opilotes andamos a la deriva. Ellos buscan carne muerta y yo busco carne viva. Ay, Dios, que tendrán las viejas que

0: bájenle pa' abajo. Ya,
1: a ver si ahora nos contactamos. Aló, buenas tardes.
2: Buenas tardes, don Iván.
1: Hola, buenas tardes, ¿con quién?
2: Con el Patito.
1: ¡Patito! ¿Cómo estáis, Patito?
2: Patito congelado, cagado frío por aquí.
1: ¡Oiga!
2: En la caña.
1: No, pero ¿cómo es eso, eh? Íbamos tan bien.
2: Se salió el alma.
1: Íbamos tan bien, Patito. Oiga, Patito, cuénteme, ¿quién le puede ayudar?
2: Quiero saludar a unos amigos aquí que hace años que no los veía aquí. A Eric Silva, un compañero de trabajo antiguamente, manejábamos tractores en San Esteban.
1: ¿Ya?
2: Está de jefe aquí en taller mecánico aquí.
1: ¿Ya?
2: Y está escuchando la radio, no me acordé de aquí.
1: Bueno.
2: Oye, pero aquí sé que está demasiado al lado y hay puro frío para estos lados nomás. Mejor ni me quedo en la casa.
1: Oye, sí, hoy día sí que ha hecho mucho frío.
2: ¿Cómo?
1: Hoy día te digo, ha hecho mucho frío.
2: Hoy día mucho frío. ¿Cómo estará la cuánto se llama la Suspirito?
1: La Suspirito está de vacaciones, pum.
2: La Suspirito allá de San Ramón de Bodega.
1: De San Ramón de Bodega, no, está de vacaciones la Suspirito hoy día. Sí. Vuelve ya.
2: Ya que está la costa, que se va a estar con ese frío.
1: Capaz que la tengan trabajando. ¿Sí? Patito, le cuento que la temperatura actual a esta hora en el centro de Longaví, 1.3 grados.
2: Con razón estamos como estamos.
1: Temperatura actual en el centro de Retiro, 1,4. En Parral, 1,5.
0: Fuera.
1: Vámonos. En Cauquenes, 0,9. Imagínese.
2: No, aquel de pavo. Frío, no va. Puro frío. Imagínate, yo que sé, con el ejercicio, el frío me llegó a los huesos.
1: ¡Ah! Póngale, vamos. ¿Qué canción va a programar, Patito?
2: Gaviota. Del Valle, Gaviota. No, Gaviota no es, sino la Gaviota.
1: Es que no la tengo esa, bro.
2: No.
1: No. Si la... Gaviota.
2: Si otras veces.
1: Las Gaviotas se llama.
2: ¿Las Gaviotas?
1: Sí, Las Gaviotas.
2: Ya, esa de los Reyes del Valle.
1: Ya, amigas.
2: Y un saludo para el tío Miguel. Para el tío Miguel, por ahí tiene que andar por ahí por la montaña, para arriba.
1: Por ahí tiene que andar el tío Miguel. Saludos para él.
2: Ya, y para la señora que está de cumpleaños. También hoy día la estoy escuchando en la mañana, señora María.
1: Ya, perfecto. Sí, está de cumpleaños la señora María hoy día.
2: Sí.
1: Ya, amigazo, un abrazo.
2: Hablamos, amigo. Que
1: se me cuida, un abrazo. Chao, chao.
3: ¡Qué bonito es el sabroso y cariñoso!
1: La 1:41.
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1: 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Tiene que bajarle volumen a la radio, amigo. 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
2: ¡Aló!
1: Sí, buenas tardes.
2: Buenas tardes.
1: ¿Con quién tengo el gusto?
2: Con Luis de Villa Longaví, quiero un saludito, ¿se puede?
1: Don Luis de Villa Longaví, cuénteme, don Luis, ¿a quién va a saludar?
2: Quiero saludar a una amiga que está de onomástico el día.
1: ¿Ya?
2: Se escucha mal, una amiga que está de onomástico.
1: ¿Ya?
2: De Liguay, Gloria.
1: ¿Gloria cuánto?
2: Gloria Méndez, de parte de Luis. con la canción Por Debajo del Agua, porfa.
1: Por Debajo del Agua.
2: Sí.
1: Ya, la buscamos y la programamos.
2: Estamos cerquita del río ahí, así que por eso.
1: ¡Oh! Imagínese el frío que debe sentir. Amigazo,
2: no, ¿qué te...? Nada, sí. ¿Ah? Algo psicológico.
1: Sí, no, sí, no, sí, es re psicológico el 1,4 hasta ahora.
2: Oiga, yo estoy con un gato calentándome al fuego al aire de estufa con un gato negro.
1: Ah, por eso no siente frío, mañana.
2: Ya, antes estoy más pensado, un gato negro.
1: Sí, pues, un tinto negro.
2: El gato negro que decís a la mesa.
1: Ah, ¿sí? Claro, ya, listo. Es cartoneo, botellé. Ya. De botellones, caja.
0: Súbanle para arriba, bájenle para abajo.
1: Mal pensado, me dice. 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

0: la de...
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1: Gracias, clon. A descansar. Hasta la otra vuelta.
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1: Nos quedamos con los Reales del Valle, las Gaviotas.

0: Cita, faltan 6 minutos para las 2 de la tarde, 6 para las 2, hagan el viernes, Chira.
1: Muchachas del alma mía,
2: ya llegó su cariñoso.
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1: Su cariñoso de toda.
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0: ¡Éjale! 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
2: 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Vámonos, mis viejas, para echar relajo.
0: A ver qué dice por acá, tío Migue.
3: No, no, mi Iván. Por eso, no, güey. ¿Cómo es, oiga?
0: Oiga, tío Miguel, a la puerta, ¿qué estaba pensando? Es que después me acordé que no tienen puerta chapo.
2: Ellos buscan carne muerta y yo busco carne viva.
0: Después me acordé, pues, tío Miguel, no, tranquilo, mal pensado, tío Miguel, vaya a confesarse.
2: Entrenle.
0: ¿Qué nos dice Juan en Ostrosa?
4: Entonces el llanero solitario, sabadito alegre.
0: Sabadito alegre.
4: Póngame el llanero solitario, sabadito alegre.
0: A ver si lo tenemos por el llanero. El sabadito alegre, el charrito Linares lo tengo. ¡Ay! Y por Hernán y la nueva explosión, ¿cuál le tocamos? El charrito Linares, perfecto. El sabadito alegre, ya. Señores, señores, faltan 2 minutos para las 2 de la tarde, 2 para las 2, acá en el... Ay, que espérate. A ver, ¿qué dijo el tío Miguel? ¿Qué dice? Espérate. ¿Qué dice aquí? Espérate.
5: La bodega confesarme porque le salen los santitos arrancando, güey. Ahí viene otra vez y se le salen arrancando.
0: Tan pecadores, tío, por Dios. Yo lo hacía más... Lo hacía más venérito de la Virgen, oiga. Saludos para el tío Miguel que está por ahí en la sintonía. El charrito de Linares. Esto es el sabadito alegre.

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1: Son las 2:03.
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Llegó Iván el bailador. Haciendo el Vía Ranchera en esta fría jornada de día jueves. Más helado que abrazo en jugado de familia. Más helado que con cogote pingüino. Helado. 2 grados tenemos a esta hora acá en el centro de Longaví. Oh, solo 2 grados, papá. Solo 2 grados. Esa es la temperatura que tenemos a esta hora. Una humedad que alcanza el 100%. En Parral, Retiro Copihue, 1,9 la temperatura actual. 98% de humedad. Sensación térmica en Parral, 1,6 grados. ¡Ay, ay, ay, papá! Vea, no sé qué salir de aquí de la radio. Don Feña se fue ahora más abrigado que hijo único. Oye, me salió más abrigado que... Yo no sé si este iba para la casa o para la nieve. Acá me dice que en Mesa Mávida 9 grados. Papito, le hemos dicho, no le haga caso a las aplicaciones. No la... Es imposible, papá, es imposible que acá tengamos 2 grados y tú allá tengáis 9. Imposible, pues viejo. Por ahí que es bueno para los pronósticos, pero no para las temperaturas. Para nada. Sí, pues imagínate, acá en Longaví tenemos 2. A ver, mira, en Longaví tenemos 2 grados. Mira, aquí voy a revisar la... las estaciones de la Dirección Meteorológica. En Longaví tenemos 9. Perdón, en Longaví tenemos a esta hora 2 grados. En Linares, 2 grados. En Parral, 1,9. En Retiro, 1,9. En Parral, 1,6. En Cauquienes, 1,3. Imposible que en Mesa Mávida tengáis 9 grados. Imposible. Imposible.

adentro de la casa a lo mejor, ¿no? Claro, con la calefacción y todo. Puede ser, ¿no? Mira, voy a revisar temperaturas a esta hora. Mira, en Talca, 3,2 la temperatura actual. Mira, recién en Curicó hay 9 grados. Pero allá en Curicó, pum. Según mi jefecito Hito Hito, él anda en Parral, no me llevó. Yo quería ir a Parral, no. Mejor me quedo aquí. Me dice que en Parral hay 4 grados. Bueno, acá según la dirección meteorológica 1,6, pero sí, puede ser, puede ser.

0: en los Boyers.
1: 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Clon, échame una manito con la tía Paola.
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1: Señores, señores, son las 2 de la tarde con 22 minutos. Llega el grupo Disparo. Esto es Aléjate de mí.

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0: siempre vas a ser tú el sonido de los diamantes de pura pila acá en el Vía Ranchera.
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0: 24 minutos nos separan de las 3 de la tarde, 24 para las 3.
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0: 2,3 grados la temperatura actual acá en el centro de Longaví. De a poquito a poquito subiendo, 3,1 nos indica ahí en Parral.
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0: Así es.
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0: Junto a Todatito nos quedamos con la música de Zumba Ranchera y el mate de Maru.

nos vamos, cerramos el programa para el día de hoy. Invitarlos a no despegarse del dial, a quedarse junto a nosotros. Viene en los próximos minutos por más Radio TV. Jesús Cerda con Sentido Común. Pasadito a las 3 de la tarde. Y por Vía 7 nos quedamos con música hasta las 6, bloque musical. A las 6 tenemos Cumbia Retro y a las 20 horas Fernando Salvo con el charrito de el charrito encantador, el charrito enamorado. Con el Vivencias Mexicanas. Así que a no despegarse del dial. Abríguese que hace mucho frío. Está muy helado el día de hoy. Y mañana no hace muy distinto. Ya, mira, el día en la mañana, cuando llegaba acá a la radio, partimos el día con 2,8 grados bajo cero. Con esa temperatura partimos. Y nos vamos con 2,3 grados. Harto poco se movió el termómetro. Porque estoy enamorado. Y cuando estoy. Claro que en Parral el tema estaba más complicado en la mañana. Porque en la mañana habían 3,7 bajo cero. Cuando nosotros llegamos aquí a las 8 de la mañana. 3,7 bajo cero habían en Parral. Y ahora tienen 3,4 grados en el centro de la comuna. ¡Nos vamos! Gracias por la sintonía, gracias por la compañía. Nos reencontramos mañana tempranito por mi parte a las 8 de la mañana. 8:20 de la mañana, mejor dicho, con el Atentos con la Mañana. Y luego a la 1 hacemos el Vía Ranchera de día viernes. Gracias. Buenas tardes. Permiso. Buen provecho.

0: ¡Qué culpa tiene él!
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3: Son las 2:56.
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6: ¡Bien!

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3: Étale, guaita, siempre prestos, preparados nosotros los chamanes médicos ancestrales, tratando de fortalecer la vida de tanta personita que nos da la oportunidad de demostrar nuestro conocimiento ancestral. Martes estuvimos, gracias a Dios, atendiendo mucha consultita. Gracias a Dios por tanta persona que nos dio esa oportunidad. Este sábado, ya saber, amigos de Linares, muchas personas quieren cambios, muchas las personas necesitan opciones de vida, y ahí estar nosotros para ayudarlos, fortalecer la vida de tanta personita que lo necesitar, que nos escribir, que nos llamar, llenos de dudas, de temores, choreados, llenos de incertidumbres, ahí estar nosotros para fortalecer su vida. Amigos que me están escribiendo de Cauquenes, de Curipeumo, de Colbún, de Torca, de San Clemente, que Dios Manitú me lo llenar de bendiciones. También saludar a mis amigos de Parral, donde crecer es a la sintonía. Amigos de Longaví, de San Carlos, de las zonas rurales, de toda la precordillera, de Yerbas Buenas, de San Javier, bueno, de tantas partes, un abrazo en la distancia. Siempre estar nosotros los chamanes médicos ancestrales preparando los programas, porque muchas personas desafortunadamente nos llaman con problemas, nos visitan con dudas, con miedos, con problemas familiares, a los hijos, a los padres, a los primos, bueno, de una u otra forma llenos de problemas. Quiero hablar de esas etapas en las que parece que todo comienza a complicarse al mismo tiempo. Las personas nos llaman, nos dicen que esto, que lo otro, que pierden el trabajo, que el dinero no les alcanza, que los negocios no prosperan, que las discusiones en la familia aumentan, que la tranquilidad está desapareciendo. Y lógico, cuando hay problemas, dificultades, todo empieza a negativizarse. Y lógico, la tranquilidad empieza a afectarse. ¿Es una sola mala racha que usted puede estar viviendo? ¿O existir errores, situaciones que puede estar influyendo en el momento de su vida? O haber energías atacantes, destructivas, de personas malintencionadas que los quieren trabajar o que les están haciendo daño. Es cuestión de analizar su vida, como yo decía, no venir a que crean en nosotros, venir a ofrecer una ayuda real, definitiva, ser 32 años demostrando la fuerza del espíritu. Por eso son muchas personas que nos recomendan, nos referir, porque saber que estamos haciendo buena la obra. 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Ustedes en este momento están agobiados, están sintiendo que llevar demasiado tiempo luchando, no han visto resultados. Este programa ser para ustedes, para que analizar su vida. Porque siempre querer hablar de que usted debe dar el primer paso para cambiar el rumbo de su existencia. Ustedes ser los arquitectos de su destino. Ustedes escogen estar bien o seguir en la mala. Ahí hay evoluciones, como la cantidad de personitas que se han sanado porque nos dan esos testimonios tan bonitos. 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

0: Gracias a tantas personitas que nos escribir, que nos llamar. Gracias a Dios, a ustedes que nos dan esa oportunidad de estar en sus sitios de trabajo, en sus autos, en sus casas, donde nos están escuchando. Un abrazo y muchas las bendiciones. Jueves 2 de este mes de julio, continuar este programa de la medicina tradicional chamánica, en ese momento donde ustedes se hacen partícipes de este programa. Vamos a ver quién está en línea con nosotros, los chamanes médicos ancestrales. Hola.
1: Aló.
0: Bienvenido a nuestro programa. ¿Y cuánto hace que nos escuchar? A mí me gusta preguntar esto porque es para medir la sintonía diariamente de nuestro programa de la medicina tradicional chamánica.
1: Lo he escuchado así en forma esporádica, tres o cuatro veces.
0: Bueno, hace poco, pero eso es porque le interesa y eso me gusta. A ver, deme su fecha de nacimiento.
1: 4 de noviembre de 1954.
0: 4 de noviembre de 1954. A ver, concéntrese pensando en usted mientras tira los huesitos y las caracolas para ver qué está pasando en su vida. ¡Mira! Tramante, tramante, callaban. Conto yo no ir a celereta más patalanta, manitú. Chango. Un hombre casado.
1: Sí.
0: ¿Cuánto lleva casado?
1: 25 años, mamá.
0: Deme la fecha de nacimiento de ella.
1: El 21 de abril del 52.
0: 21 de abril de 1952. Lo felicitar porque usted tener una persona noble a su lado.
1: Sí.
0: Muy cariñosa, muy respetuosa, muy hacendosa, y eso me gusta, lo felicitar. Pero por otro lado veo como desde mucho tiempo atrás personas interpuestas en su relación, como familia de cercana a ustedes. ¿Usted lo sabía?
1: Sí.
0: ¿Y cómo lo supo?
1: Sí, algo sospechoso, algo me comentó ella también en ese momento.
0: Y estar viendo que hay algo que le está como afectando la vida de ustedes. Tenga cuidado porque ahí me está marcando tabla negra, tabla oscura, y eso significa situaciones negativas a su vida.
1: Ya. Yeah.
0: Significa que es una porquería que le hicieron, y esta porquería puede que lo quieran ver destruido, que lo quieran ver mal.
1: Ya. Yeah.
0: Por eso es que usted trabaja, se esfuerza y no ve nada, y el dinero a veces no le rinde, no le luce, y de un tiempo para acá se siente como depresivo, como aburrido en el lugar donde está trabajando y como con ganas de cambiar. ¿Usted lo ha sentido?
1: Sí, es lo que.
0: Y desafortunadamente las caracolas me están marcando que hay muchas envidias alrededor suyo. ¿Lo ha notado?
1: Más o menos.
0: Me gustaría hablar personalmente y mostrarle cosas que desafortunadamente en este momento

0: Yo, primera vez que llamo y le acertó en varias cosas, pues ya. Y que tengan fe nomás.
1: Bueno, gracias a Dios no soy adivino.
0: Sí.
1: Pero sí vemos cosas que gracias a Dios nadie ve, por eso tenemos conocimiento ancestral chamánico, por eso utilizamos las caracolas y los huesitos en las arenas del destino para ver pasado, presente y futuro de las personas y con la ayuda de Dios tratar de ayudarlos para cambiar su vida.
0: Sí.
1: Un abrazo y muchas bendiciones.
0: Ya, gracias, igualmente.
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0: Muy buenos días, hoy estamos con una familia que vino a buscar ayuda aquí donde nosotros los médicos, donde nosotros los chamanes. ¿Cómo es su nombre?
1: Sebastián Lara.
2: Nancy Gatica. Vania Lara.
0: Ellos vinieron, padres e hija, a buscar una ayuda porque se sentían enfermos, porque se sentían agotados, porque se sentían... Y no lo tengo que decir yo, que lo digan ellos. Sí. ¿Cómo ustedes estaban?
1: Sí, estaban mal.
2: Sí, pues estábamos mal y llegamos aquí y ya nos aliviamos. Ya estamos más mejor, gracias sí. A ustedes, gracias a su
0: familia. ¿Ustedes qué le dirían a los radioescuchas?
1: Que confíen en ustedes.
2: Sí,
1: ustedes que vengan buenas. Y son personas buenas y que lo ayudan a la gente que está enferma. Y eso sería que le podría decir.
2: Que tengan fe.
1: Que tengan fe. La fe es lo más importante.
0: Gracias a Dios, eso es lo más importante, sí. La fe. Porque la fe, como dice todo el mundo, la fe mueve montañas. Ustedes quedaron tan agradecidos con nosotros hasta que nos trajeron hasta un regalito, sí, para nosotros.
1: Ya estábamos amarrados también y en el cementerio pillamos una del amarre y gracias a ellos que ellos lo ayudaron y deshacieron todo lo que teníamos ahí.
0: Exactamente, los tenían en una situación muy, muy, muy fuerte.
1: Y nosotros lo vimos por los propios ojos, así que nadie lo va a venir a contar otra historia.
0: Exactamente. Claro. Y como dice nuestro programa, es que sus ojos vean,
1: claro,
0: y que sientan. No que yo le puedo decir es que se le va a caer la luna, no.
1: Claro.
0: Ustedes tienen que ver que la luna se caiga.
1: Sí.
2: Mucha fe. Tuvimos mucha fe en ustedes todos.
0: Amén. Eso es lo más importante.
2: Los jóvenes fueron muy atentos también.
0: Ustedes están agradecidos, sí. Si no con nosotros, con la comunidad.
2: Sí.
1: Estamos agradecidos con ustedes porque ustedes fueron los que hicieron el trabajo.
2: Sí, yo.
0: Amén.
1: Como dije anterior, que venga la gente con fe y ahí van a ver el resultado que sienten un malestar, que vengan y ahí ellos le van a decir que lo que es y con fe nomás.
0: Claro. Y si es de medicina, con medicina se trata. Si es de espiritismo, espiritismo se trata. Bueno, les agradezco mucho y mi Dios me los bendiga y gracias por este testimonio.
1: Y gracias también a ustedes.
2: Gracias,
1: muchas gracias por todo.
0: Amén.

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1: 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Ya saber, mis queridos amigos, que el tiempo en la radio es el oro. No me queda más que agradecer como siempre y que Dios Manitú me lo llenar de muchas bendiciones.
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2: Son las 3:56.
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1: En el cielo y las plantas en la tierra. Saludo cordial. Reciban un abrazo a la distancia a toda la gente, a todas aquellas personas que están sintonizando el programa del Centro Botánico Alternativo de Juan Taramacura, a lo largo y ancho, de frontera a frontera, donde Juan Taramacura hace llegar este programa, hace llegar este mensaje a toda la audiencia que en este momento está pendiente del programa de Juan Taramacura, que está sintonizándome a través de esta prestigiosa estación de radio, que lleva muchos años escuchando el programa del Centro Botánico Alternativo de Juan Taramacura, un programa el cual no aparecimos de la noche a la mañana, como posiblemente usted escucha aquí en esta misma estación de radio, personas que aparecen de la noche a la mañana, que llegaron. Juan Taramacura lleva muchos años, llevándoles a ustedes consejos, orientaciones, llevándoles a ustedes un programa de sabiduría, conocimiento. Ya saben ustedes la dinámica del programa, me van a listar un vasito de agua. Ese vasito de agua lo ponemos como siempre encima de nuestro radio mientras usted me escucha. Y al final hacemos la oración de los enfermos, aquellos que sufren quebrantos de salud, aquellos que no pueden curar sus enfermedades, sanar sus enfermedades, porque posiblemente la enfermedad que usted tenga en este momento, hijita, hijito de mi corazón, no es totalmente natural. Es una enfermedad sobrenatural y posiblemente no ha podido usted encontrar, no ha llegado al sitio, o ha visitado muchos sitios y ha tenido malas experiencias y no le curan. Por eso ponga el vasito de agua, porque al final hacemos la oración de los enfermos. 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Claro, no faltará el envidioso que me está escuchando y empiece también a decir que ellos vienen entregando también este medallón que Juan Taramacura viene entregando hace muchos años. 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Estas son las ventajas que tiene la gente cuando me visita, cuando viene a mi casa consultorio, cuando viene a una entrevista, cuando viene a una charla, cuando viene a recibir un consejo, una orientación, una duda, despejar una duda o a consultar un problema que esté pasando en este momento. Precisamente hoy vamos a hablar de la envidia. Aquellas personas, el día de hoy queremos conversar sobre este sentimiento que muchas personas muchas veces pasan sufriendo, teniendo problemas con aquel envidioso que usted posiblemente tenga en su hogar, que lo tenga de vecino, de amigo. Muchas veces pasa desapercibido, pero que puede causar grandes problemas en las relaciones humanas, como es este sentimiento de la envidia. La envidia surge cuando una persona siente tristeza, molestia o descontento por logros, bienes, felicidad o éxitos de otra persona. ¿Es así? un sentimiento que puede aparecer en cualquier lugar, en la familia, entre amigos, entre vecinos, entre compañeros, ahí en su pega, e incluso entre personas muy cercanas. Cuando la envidia se instala en el corazón de los seres humanos, puede generar consecuencias negativas. La persona envidiosa suele vivir esperando constantemente el fracaso suyo, se desespera constantemente con las demás personas, lo que provoca amargura, estrés, ansiedad e insatisfacción, en lugar de alegrarse por los triunfos ajenos, siente rabia, siente frustración, siente resentimiento. Esto es lo que le pasa al envidioso que muchas veces se le llena, le corrobe el alma de ver a una persona que está echando para arriba, que está surgiendo y que no permite que realmente le llegue el éxito, le llegue el triunfo. Pero la envidia no solo afecta a quien la siente, también puede dañar a las personas cercanas, muchas veces provoca críticas, unas críticas injustas, chismes, conflictos familiares, distanciamiento, entre amigos y problemas de convivencia, una relación basada en la desconfianza y los celos que puede deteriorarse rápidamente. Estos son lo que pasa cuando usted tiene, digámoslo así, o usted convive con una persona envidiosa, una persona que de pronto usted la tenga como amiga, una persona que muchas veces da dolor decirlo, o muchas veces en la misma familia encontramos una persona envidiosa. Tenga mucho cuidado, abra bien los ojos, estos son los síntomas de aquella persona envidiosa. 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

0: La salud es importante para vivir plenamente. Cuando no tenemos salud, se desestabiliza nuestro organismo. Incluso nuestra familia sufre. Ten fe. El poder de la oración es grande y los milagros existen. No sufras más en silencio y deja que el poder de Dios te ayude a salir adelante, junto con la fe de la Santísima Virgen de Guadalupe. No esperes más y visítanos hoy mismo para ayudarte. La fe mueve montañas y llegó tu hora de ser feliz.
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7: Hijita, hijito de mi corazón, tome el vasito de agua que usted puso encima de su radio durante este tiempo que transcurrió el programa. Agárrelo con la manito derecha porque vamos a hacer la oración de los enfermos. Si hay dolencias en su mismo cuerpo, usted que me está escuchando, caballero, señora, señor, si usted tiene un familiar en una cama de su hogar allá o en un hospital, tiene cáncer, son personas

ya desahuciadas por la ciencia médica. Usted tiene algún problema en este momento de amor, de económico, el problema que usted tenga. Vamos a hacer la oración con mucha fe. Vamos a repetir: San Juditas Tadeo, patrón de los casos difíciles, camina por mi casa. Llévate mis enfermedades y mis preocupaciones. Aleja a mis enemigos, visibles o invisibles. Protege mi familia. En el nombre de Jesús. Amén. Amén. Tómese el vasito de agua. Mañana será otro día. Mañana va a estar nuevamente Juan Taramacura con ustedes.

Hemos llegado al final de un programa más. Esperamos que haya sido de su agrado los consejos que con sacrificio hemos traído para usted y que los aproveche verdaderamente y ponga en práctica. Hasta una nueva edición de su programa.

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1: Son las 4:58.
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1: Son las 5:55.
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9: Son las 6:35.
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2: Son las 6:56.
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10: Étale, guaita, siempre prestos preparados nosotros los chamanes médicos ancestrales tratando de fortalecer la vida de tanta personita que nos da la oportunidad de demostrar nuestro conocimiento ancestral. Martes estuvimos, gracias a Dios, atendiendo mucha consultita. Gracias a Dios por tanta persona que nos dio esa oportunidad. Este sábado, ya saber, amigos de Linares, muchas personas quieren cambios. Muchas las personas necesitan opciones de vida. Y ahí estar nosotros para ayudarlos. Fortalecer la vida de tanta personita que lo necesitar, que nos escribir, que nos llamar. Llenos de dudas, de temores, choreados, llenos de incertidumbres. Ahí estar nosotros para fortalecer su vida. Amigos que me están escribiendo de Cauquenes, de Curipeumo, de Colbún, de Torca, de San Clemente, que Dios Manitú me lo llenar de bendiciones. También saludar a mis amigos de Parral, donde crecer es a la sintonía. Amigos de Longaví, de San Carlos, de las zonas rurales, de toda la precordillera, de Yerbas Buenas, de San Javier, bueno, de tantas partes. Un abrazo en la distancia. Siempre estar nosotros los chamanes médicos ancestrales preparando los programas, porque muchas personas desafortunadamente nos llaman con problemas, nos visitan con dudas, con miedos, con problemas familiares, a los hijos, a los padres, a los primos, bueno, de una u otra forma llenos de problemas. Quiero hablar de esas etapas en las que parece que todo comienza a complicarse al mismo tiempo. Las personas nos llaman, nos dicen que esto, que lo otro, que pierden el trabajo, que el dinero no les alcanza, que los negocios no prosperan, que las discusiones en la familia aumentan, que la tranquilidad está desapareciendo. Y lógico, cuando hay problemas, dificultades, todo empieza a negativizarse. Y lógico, la tranquilidad empieza a afectarse. ¿Es una sola mala racha que usted puede estar viviendo? ¿O existir errores, situaciones que puede estar influyendo en el momento de su vida? O haber energías atacantes, destructivas de personas malintencionadas que los quieren trabajar o que les están haciendo daño. Es cuestión de analizar su vida, como yo decía, no venir a que crean en nosotros, venir a ofrecer una ayuda real, definitiva, ser 32 años demostrando la fuerza del espíritu. Por eso son muchas personas que nos recomiendan, nos referir, porque saber que estamos haciendo buena la obra. Por eso ya saber, mis queridos amigos de Linares, este sábado nuevamente con ustedes. 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Gracias a tanta personita que nos da esa oportunidad. Ustedes en este momento están agobiados, están sintiendo que llevar demasiado tiempo luchando, no han visto resultados. Este programa ser para ustedes, para que analizar su vida. Porque siempre querer hablar de que usted debe dar el primer paso para cambiar el rumbo de su existencia. Ustedes ser los arquitectos de su destino. Ustedes escogen estar bien o seguir en la mala. Ahí hay evoluciones, como la cantidad de personitas que se han sanado porque nos dan esos testimonios tan bonitos. 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

0: gracias a tantas personitas que nos escribir, que nos llamar, gracias a Dios, a ustedes que nos dan esa oportunidad de estar en sus sitios de trabajo, en sus autos, en sus casas, donde nos estén escuchando. Un abrazo y muchas las bendiciones. Jueves 2 de este mes de julio, continuar este programa de la medicina tradicional chamánica, en ese momento donde ustedes se hacen partícipes de este programa. Vamos a ver quién está en línea con nosotros, los chamanes médicos ancestrales. Hola.
1: Aló.
0: Bienvenido a nuestro programa. ¿Y cuánto hace que nos escuchar? A mí me gusta preguntar esto porque es para medir la sintonía diariamente de nuestro programa de la medicina tradicional chamánica.
1: Lo he escuchado así en forma esporádica, tres o cuatro veces.
0: Bueno, hace poco, pero eso es porque le interesa y eso me gusta. A ver, deme su fecha de nacimiento.
1: 4 de noviembre
0: de 1954. 4 de noviembre de 1954. A ver, concéntrese pensando en usted mientras tira los huesitos y las caracolas para ver qué está pasando en su vida. ¡Mira! Tramante, tramante, callaban. Conto yo no irá celereta, celereta más fatalanta, manitú. Chango. Un hombre casado.
1: Sí.
0: ¿Cuánto lleva casado?
1: 25 años más o menos.
0: Deme la fecha de nacimiento de ella.
1: El 21 de abril del 52.
0: 21 de abril de 1952. Lo felicitar porque usted tener una persona noble a su lado.
1: Sí.
0: Muy cariñosa, muy respetuosa, muy hacendosa, y eso me gusta, lo felicitar. Pero por otro lado veo como desde mucho tiempo atrás personas interpuestas en su relación, como familia de cercana a ustedes. ¿Usted lo sabía?
1: Sí.
0: ¿Y cómo lo supo?
1: Sí, algo sospechoso, algo me comentó ella también en ese momento.
0: Y estar viendo que hay algo que le está como afectando la vida de ustedes. Tenga cuidado porque ahí me está marcando tabla negra, tabla oscura, y eso significa situaciones negativas a su vida.
1: Ya. Yeah.
0: Significa que es una porquería que le hicieron, y esta porquería puede que lo quieran ver destruido, que lo quieran ver mal.
1: Ya. Yeah.
0: Por eso es que usted trabaja, se esfuerza y no ve nada, y el dinero a veces no le rinde, no le luce, y de un tiempo para acá se siente como depresivo, como aburrido en el lugar donde está trabajando y como con ganas de cambiar. ¿Usted lo ha sentido?
1: Sí, eso sí.
0: Y desafortunadamente las caracolas me están marcando que hay muchas envidias alrededor suyo. ¿Lo ha notado?
1: Más o menos.
0: Me gustaría hablar personalmente y mostrarle cosas que desafortunadamente en este momento no puedo.
1: Ya. Yeah.
0: Como le decir, hay cosas que necesito hablar personalmente.
1: Ya. Yeah.
0: ¿Tiene mi dirección y mi número celular?
1: Sí, tengo anotado.
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1: Sí.
0: ¿Qué le diría a las personas que le están escuchando?
1: Bueno, que en realidad yo primera vez que llamo y le acertó en varias cosas, pues ya. Y que tengan fe nomás.
0: Bueno, gracias a Dios no soy adivino.
1: Sí.
0: Pero sí vemos cosas que gracias a Dios nadie ve, por eso tenemos conocimiento ancestral chamánico, por eso utilizamos las caracolas y los huesitos en las arenas del destino para ver pasado, presente y futuro de las personas y con la ayuda de Dios tratar de ayudarlos para cambiar su vida.
1: Sí.
0: Un abrazo y muchas bendiciones.
1: Ya, gracias, igualmente.
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0: Muy buenos días, hoy estamos con una familia que vino a buscar ayuda aquí donde nosotros los médicos, donde nosotros los chamanes. ¿Cómo es su nombre?
1: Sebastián Lara.
2: Nancy Gatica. Vania Lara.
0: Ellos vinieron, padre e hija, a buscar una ayuda porque se sentían enfermos, porque se sentían agotados, porque se sentían... Y no lo tengo que decir yo, que lo digan ellos. Sí. ¿Cómo ustedes estaban?
1: Sí, estaban mal.
2: Sí, pues estábamos mal y llegamos aquí y ya nos aliviamos. Ya. Estamos más mejor, gracias a ustedes, gracias a
0: ustedes. ¿Ustedes qué le dirían a los radioescuchas?
1: Que confíen en ustedes. Sí, ustedes que vengan, buenas. Y son personas buenas y que lo ayudan a la gente que está.

0: y deshacieron todo esto, lo que teníamos ahí.
1: Exactamente, los tenían en una situación muy, muy, muy fuerte.
0: Y nosotros lo vimos por los propios ojos, así que nadie lo va a venir a contar otra historia.
1: Exactamente. Claro. Y como dice nuestro programa, es que sus ojos vean.
0: Claro.
1: Y que sientan. No que yo le puedo decir es que se le va a caer la luna, no.
0: Claro.
1: Ustedes tienen que ver que la luna se caiga.
0: Sí.
2: Mucha fe. Tuvimos mucha fe en ustedes todos.
1: Amén, eso es lo más importante.
2: Los jóvenes fueron muy atentos también.
1: Ustedes están agradecidos, sí. Si no con nosotros, con la comunidad.
2: Sí.
0: Estamos agradecidos con ustedes porque ustedes fueron los que hicieron el trabajo.
2: Sí, yo.
1: Amén.
0: Como dije anterior, que venga la gente con fe y ahí van a ver el resultado que sienten un malestar, que vengan y ahí ellos le van a decir qué es lo que es. Y con fe nomás.
1: Claro. Y si es de medicina, con medicina se trata. Claro. Si es de espiritismo, espiritismo se trata.
2: Sí.
1: Bueno, les agradezco mucho y mi Dios me los bendiga y gracias por este testimonio.
0: Y gracias también a ustedes.
2: Gracias,
0: muchas gracias por todo.
1: Amén.

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1: 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Ya saber, mis queridos amigos, que el tiempo en la radio es el oro, no me queda más que agradecer como siempre y que Dios Manitú me lo llenar de muchas bendiciones.
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5: Son las 7:16.

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lo mejor de cosas que le están pasando. Por eso siempre pongo un ejemplo, pongo un caso de cosas que realmente he escuchado. El otro día me llamó una persona

del divorcio. Teníamos peleas constantes, una desconfianza y una rabia que nos daba los dos. Y ninguno entendía qué estaba pasando. Ellos me decían: "Don William, antes éramos felices y no sé qué pasó.

0: Muchas veces el daño entra lentamente en una relación. La envidia, las malas energías y las personas mal intencionadas afectan más de lo que muchos creen. No ignore las señales cuando el amor cambia de golpe. Algo está ocurriendo, algo está pasando. Eso es una señal. Por eso, no se cambie de dial y siga con nosotros en esta gran radio, porque ahora pasamos a la segunda parte, al mundo de las correspondencias o casos de la vida real.
1: 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Sin embargo, muchos hogares...

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1: Son las 7 con 57 minutos. 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

Oye, tremendo temazo que estamos ya empezando a escuchar con Vicente Fernández, el Chente. Junto a nosotros también, acompañándoles a ustedes, por supuesto, con la música bonita del país del norte, México, lindo y querido. 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